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0: Zapopan Gangnam Style. ¡Qué energía acabamos de soltar con esta canción! Acabas de escuchar Gangnam Style, el éxito mundial del surcoreano Psy que nos puso a todos a bailar. ¿Sabías que el video oficial de esta pieza se convirtió en el primero de la historia en superar los 1,000 millones de reproducciones en YouTube? Fue un fenómeno que rompió el internet por completo hace ya unos años. Tú no le cambies, que aquí seguimos con la mejor selección musical solo en Ya FM, la radio impactante.
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1: Estás en Ya FM. Prepárate porque enseguida suena 100 años de Ha-Ash y Prince Royce. No le cambies.

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¡Qué energía nos acaba de contagiar esta canción! Acabamos de escuchar Andar conmigo, un éxito inolvidable de la talentosa Julieta Venegas. ¿Sabías que Julieta Venegas es una mujer súper

súper talentosa no solo por su voz, sino porque aprendió a tocar el piano desde que era una niña pequeña. Desde ahí empezó todo su camino en la música. Quédate con nosotros, que esto apenas comienza aquí en YaFM.

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0: ¡Qué buena vibra se siente en el aire! Acabas de escuchar Boyfriend de Big Time Rush, una canción que siempre pone a todos a cantar. ¿Sabías que los integrantes de Big Time Rush fueron elegidos específicamente para una serie de televisión antes de consolidarse como una banda en la vida real? Literalmente pasaron de la pantalla a los escenarios mundiales. Impresionante, ¿no? Tú no le cambies. Quédate con nosotros porque hay mucho más contenido preparado para ti en Ya FM, la radio impactante.
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1: Sigue en Ya FM, porque enseguida suena Indeciso de Lalo Ebrard, J Balvin y Rake. No le cambies.

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¡Qué buena vibra dejó Shaggy con Angel aquí en Ya FM! ¿Sabías que también puedes escucharnos en vivo? 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

Escucha Creepy Kush de Farruko, Bad Bunny y RB aquí en YFM. No le cambies.

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0: gran energía acabamos de vivir con esta canción. Se trata de Lo Noto, un éxito total de Hombres G. Fíjate nada más que este tema es una de las baladas más queridas del grupo, consolidándose como un referente absoluto en su discografía desde que vio la luz hace ya varios años en el álbum titulado Peligrosamente Juntos. Es imposible no cantarla a todo pulmón, ¿verdad? Tú no le cambies, quédate aquí con nosotros que todavía falta mucho más por disfrutar en Ya FM, la radio impactante.
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2: Súbele, que aquí en Ya FM ahora suena Solar Remix de Anuel AA, Daddy Yankee, Wisin y Farruko. Quédate.

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¡Qué buena vibra nos dejó Beautiful Day de YouTube! ¿Sabías que también puedes escucharnos en tu dispositivo inteligente? 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

0: ¡Qué buena energía nos dejó DJ Otzi con su canción Hey Baby! ¿Sabías que también puedes escucharnos entrando a ya.fm y dando clic en Escucha en Vivo? Estamos contigo a donde quiera que vayas, siempre a través de Ya FM.
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2: ¡Súbele! Porque en Ya FM ya llega Mayor Que Yo 3, de Looney Tunes, Daddy Yankee, Wisin y Yandel. ¡No le cambies!

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0: ¡Qué gran energía nos deja Evanescence con Bring Me to Life! ¿Sabías que también puedes escucharnos en tu dispositivo inteligente? 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
2: ¿Qué tal? Aquí en Ya FM te presento I Was Made for Loving You, The Kiss. Quédate con nosotros.

¡Qué energía acabamos de soltar con esta increíble canción! Escuchábamos Rompe, el éxito que puso a todo el mundo a bailar al ritmo de Daddy Yankee. Fíjate nada más en esto. Este tema fue lanzado a finales del 2005 y rápidamente se convirtió en uno de los sencillos más importantes de su carrera, logrando posicionarse en lo más alto de las listas de popularidad en toda Latinoamérica. Sin duda, un clásico que nunca pasa de moda. Tú no le cambies, que aquí seguimos con la mejor programación en YaFM, la radio impactante.

¿Sabías que también puedes escucharnos desde cualquier parte? Solo entra a ya.fm y da clic en Escucha en Vivo para que Ya FM te acompañe a donde vayas. Por cierto, qué buen ritmo nos dejó Alex Gaudino y Crystal Waters con su canción Destination Calabria.

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0: 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Yo estoy súper feliz de estar aquí de nuevo con ustedes. Bienvenidos a un nuevo episodio de Ya Oíste. Yo soy Génesis Sainez y hoy vamos a hablar de un tema que la verdad hasta a mí me tiene confundida, porque a veces no sabemos de qué estamos hablando, qué realmente nos duele, y aquí nos vamos a enfocar sobre el dolor torácico. Para eso el día de hoy nos acompaña de nuevo, yo estoy muy contenta, el doctor Oscar Reyes García.
3: Hola, buenas tardes, muchas gracias.
0: Pues vamos a un poquito a desmenuzar, doctor, este tema. En realidad, ¿qué es el dolor torácico, doctor?
3: Como bien mencionas tú, hay en el sector público en general hay esa confusión. En ocasiones lo toman inclusive como sinónimo, ¿no? Dolor torácico o angina de pecho.
0: Exacto.
3: Ya propiamente ya en el ámbito de la salud, pues son relativamente dos cosas diferentes. Pero en general el dolor torácico, como su nombre lo indicas, dolor en el tórax o propiamente dolor en el pecho, ¿no?
0: Okay.
3: La mayoría de la población refiere o lo que más le preocupa es que ese dolor de pecho lo relaciona o cree que es derivado a algún problema cardiovascular, en especial un infarto, ¿no? Agudo al miocardio. Entonces, pero sí es como bien mencionas, hacer el hincapié de que el dolor torácico no es propiamente de origen cardiológico, sino también puede tener algunas otras causas.
0: Entonces, la angina de pecho es ya relacionado más a la parte del corazón.
3: Sí, bueno, las clasificaciones y los términos a través del tiempo han ido cambiando. Antes, se le conocía como angina de pecho a todo dolor, pero enfocado a origen cardiológico.
0: Ah.
3: Ajá. O nosotros le llamamos angor pectoris, que es en latín. Entonces, actualmente, a nosotros como médicos se nos da el término dolor torácico para englobar lo que antes se le conocía como angina de pecho. Y ya dentro del dolor torácico existe una patología que es propiamente el infarto, que actualmente se le conoce como síndrome isquémico coronario agudo.
0: Oh.
3: Ajá. Cuando eso quiere decir cuando alguna arteria del corazón se tapa y disminuye la circulación, ahí es cuando se da propiamente el infarto. Entonces, para resumir, el síndrome coronario agudo involucra tres situaciones, que es el infarto agudo al miocardio, que le conocemos como sin elevación del ST, o sea, que tiene cambios en el electrocardiograma. Está el infarto agudo sin elevación del ST, que no tiene cambios en el electrocardiograma. Y aquí entra propiamente la angina. La angina inestable.
0: ¿Cuáles son como esos síntomas de, por así decirlo, el dolor torácico y de la angina de pecho? O sea, ¿qué, cómo saber qué es uno y qué es otro ya cuando llegan con usted, doctor?
3: El hablar de dolor torácico, hay muchas etiologías o muchas causas, ¿no? Normalmente la gente lo relaciona que si te duele el pecho, pues te estás infartando. Pero en promedio, un paciente que llega a urgencias, para que te des una idea, con dolor torácico, solamente entre el 20 y el 30% de esos pacientes se estará infartando. En el otro 70-80% tendrá otra situación.
0: Por ejemplo, ¿solamente se presenta un dolor físico, claro, en el tórax o en esta parte, o hay otras cosas que vienen junto con ese dolor?
3: Enfocándonos a lo que es el síndrome isquémico coronario agudo o infarto, ese tipo de, inclusive a veces el paciente no refiere como tal dolor, lo refiere como un malestar o un disconfort.
0: Okay.
3: Haz de cuenta que nosotros le preguntamos al paciente, oye, ¿cómo es tu dolor en el pecho? Y muchas veces te dicen, no, es que no me duele, simplemente siento como si me estuvieran oprimiendo. Ajá.
0: Okay.
3: O sea, no es como tal un dolor, sino sienten una opresión o inclusive un malestar, un disconfort. Ajá. Y ese dolor normalmente se va hacia, o se irradia, o se va hacia mandíbula, hacia el brazo izquierdo. Se acompaña de náusea, vómito, sudoración.
0: Ajá. Okay.
3: El paciente se pone pálido.
0: Ay.
3: Entonces, ya cuando el paciente nos va dando más de sus síntomas, nosotros vamos sospechando más de un infarto. Por ejemplo, nosotros ahí tenemos también que evaluar los antecedentes cardiovasculares.
0: Okay.
3: Los antecedentes cardiovasculares nos orientan mucho para sospechar de un infarto. ¿Y cuáles son estos factores de riesgo? Por ejemplo, la diabetes, la hipertensión, el tabaquismo,
0: claro,
3: la obesidad, el sedentarismo, la edad. Entonces, un paciente entre más factores que de estos que te estoy mencionando presente, pues más riesgo tiene de tener un infarto.
0: Un infarto.
3: O como te mencioné, si ya tuvo un infarto previo, pues la probabilidad de que se esté infartando es alta. Entonces, si es un paciente que no tiene tantos factores de riesgo cardiovascular, como que ya no lo sospechas, ¿no? El dolor torácico también puede ser de origen respiratorio. Te pongo un ejemplo, por ejemplo, la neumonía puede dar dolor torácico. Hay otra enfermedad que también es grave y puede presentarse con dolor torácico. No sé si hayas escuchado la tromboembolia pulmonar.
0: Ah, sí.
3: Ajá, eso consiste en que un coágulo tapa una vena del pulmón y el pulmón se infarta. Eso también puede causar dolor en el tórax. Las pericarditis, que la pericarditis es una inflamación de una capa que envuelve al corazón. Eso cuando se inflama causa dolor y también digamos que es de origen cardiológico, pero no es un infarto. Hay otro cuadro grave que se llama, bueno, lo englobamos en los síndromes aórticos, porque hay una arteria muy gruesa que se llama la aorta.
0: Ah, sí.
3: Que
0: es
3: está dentro del tórax. Entonces, cuando se desgarra esa aorta, cuando tiene algo que se llama un aneurisma, también causa dolor en el tórax. Inclusive una gastritis, una enfermedad acidopéptica, te puede dar dolor en el tórax porque el esófago pasa dentro del tórax. Ya que hayas descartado todas esas situaciones, pasamos a las que llamamos psicógenas o de origen psicológico.
0: Okay.
3: Y como bien tú dices, la ansiedad muchas veces puede dar dolor en el tórax, pero es como que ya hayas descartado, bueno, nosotros como médicos ya hayamos descartado todo lo demás, porque al final de cuentas,
0: okay,
3: una crisis de ansiedad que cursa con dolor torácico no es tan grave como las demás que te mencioné.
0: Claro.
3: Pero sí, o sea, sí, una crisis de ansiedad puede cursar con dolor torácico o inclusive puede ser de origen muscular. Hay algo que se llama costocondritis, que es un dolor en los cartílagos del tórax y causa dolor.
0: Pasando un poquito ya más a la parte que, ok, ya sabemos que tengo esto, ¿cómo es el tratamiento que manejan para estas personas?
3: Casi a todas las personas que llegan con dolor torácico a urgencias, se les hace un electrocardiograma. Ajá, en sus primeros minutos se hace un electrocardiograma y aquí se dividiría en dos grupos, los que no tienen alteraciones en el electrocardiograma y los que pues ya vemos que por electrocardiograma se están infartando. Obviamente pues el infarto agudo al miocardio pues para nosotros y para cualquier personal de la salud es una urgencia, ¿no? Entonces obviamente se pasa directo a urgencias, se empieza a monitorizar, se le toman muestras de sangre y aquí hay dos tratamientos. Uno es un fármaco que se puede usar, un fármaco que disuelva el trombo o el coágulo.
0: Okay.
3: Ese se pone dentro de la vena y o lo que es lo que está en mayor o digamos más actualizado es hacerle un cateterismo cardíaco. Y
0: okay,
3: si está disponible la sala de cateterismo o de hemodinamia, pasan directamente a esta sala donde un subespecialista, un cardiólogo hemodinamista, digamos para que se dé a entender, destapa la arteria, mete un catéter ya sea por la pierna o por el brazo y por medio de una pantalla de fluoroscopio va viendo las arterias y ahí él logra visualizar cuál es la arteria afectada. Con este catéter, como te digo, la quita el trombo o la destapa.
0: Okay.
3: Entonces, el tratamiento de elección actualmente.
0: Hoy aprendimos algo muy curioso, muy importante. Me encantó el tema porque ya, ahora sí que voy a ser experta en angina de pecho y dolor torácico. No, ese es el punto de estos podcasts. Y le agradecemos, doctor, por su tiempo, por el apoyo, por brindarnos esta información.
3: Bueno, muchas gracias a ustedes.
0: Pues muchas gracias a todos a ustedes que también nos están escuchando del otro lado, de ya sea una plataforma, de la radio, donde ustedes se encuentren. Saben que aquí tenemos este programa, este espacio para compartirles, para que ustedes prevengan, para que se informen. Yo muy feliz me voy, soy Génesis Sainz y nos escuchamos en un próximo episodio de Ya Oíste. Cuídense mucho, hasta luego.
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5: ¿Qué tal? Aquí en Ya FM ahora suena Pam Pam de Wisin y Yandel. Tú no le cambies.

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gran energía acabamos de recibir con esta canción. Escuchaste Money for Nothing de Dire Straits, un clásico absoluto que sigue sonando con toda la fuerza. Fíjate nada más que este grupo es originario de Londres y aunque hoy son leyendas, Mark Knopfler, el líder de la banda, grabó gran parte de sus primeros demos con una guitarra que apenas podía pagar. Es increíble cómo cambió su historia después de eso, ¿verdad? Sigue con nosotros, que aún falta mucho por disfrutar aquí en Ya FM Veracruz, la radio impactante.

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2: Imposible quedarse sentado con ese ritmo que acabamos de disfrutar. Escuchábamos Hips Don't Lie, el éxito mundial de Shakira y Wyclef Jean. Por cierto, te cuento algo que quizás no sabías. La letra de esta canción fue escrita por Shakira pensando originalmente en que la música sonara con una esencia muy inspirada en su natal Colombia, fusionando sonidos de trompetas y ritmos de cumbia que la hicieron inolvidable. Realmente se nota ese sabor. Sigue con nosotros, que esto no para aquí en Ya FM Veracruz, la radio impactante.

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1: Dos, tres, cuatro.
2: Estamos llegando.
1: Buenos días.
2: Miércoles, mitad de semana, 14 de octubre.
1: Miércoles.
2: Gracias a Dios. Es miércoles. Prácticamente un día de la famosa y tan esperada quincena.
1: Hora.
2: Pues sí, para muchos, ¿no?
1: Ah, pues sí, va.
2: Hoy es 14.
1: Yo como, cobro cada que puedo. No me acuerdo.
2: Como yo chameo de gratis.
1: Oye, pues sí, ¿verdad? Hoy es 14, hijos. Ah, bueno, pues saludos a todos los que ya estén yéndose de lado.
2: Esperando. Yéndose de lado
1: por toda la morralla que les cayó, hijo.
2: Ah, caray, ¿qué tipo de morralla estás hablando,
1: oye,
2: niña?
1: En el buen sentido, ¿Cómo está? 2299-60-8781, los mensajes de WhatsApp que ya están llegando a cabina.
2: Ah, por cierto.
1: Por cierto.
2: Hoy, que es mitad de semana, vamos a tener un programazo de
1: lujo.
2: Obvio. Vamos a tener regalos.
1: Sí, ¿eh?
2: Para que se vayan al fútbol. No, hombre, va a estar muy bueno,
1: Oye, esto va a estar bueno porque son pases dobles para Piratas contra Tepatitlán. Y si quieren estar ahí, si quieren estar en el estadio apoyando a Piratas FC, pues ya FM tiene tus boletos.
2: ¿Y qué crees?
1: Cuéntame todo.
2: El triviatón de hoy también va a estar buenísimo.
1: El triviatón Kids,
2: quédense con nosotros hasta las 11 de la mañana. Ya saben, a saludar, a mandar el reporte vial. Hoy amaneció precioso, nada que ver con ayer, que estuvo la lluvia. Hoy amaneció increíble. Manden su WhatsApp que regresamos a leer todos.
1: Claro, y además, ya saben, como siempre, cosas muy interesantes de qué platicarles, así que quédense con nosotros. Estás con Susan y Fallo.
2: Aquí en el Morning Show.
1: De YFM.

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0: 7:25. 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
1: Siete con 32 en el Morning Show de Ya FM 102.9, mi querida Susy.
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1: Oye, ya es la próxima, de este sábado al próximo.
2: Es este sábado al otro, así
1: hija,
2: que...
1: Hija, ya ve buscándote tu traje de baño, por favor.
2: Ya ando en esas.
1: Ve buscándolo ya en ese momento.
2: Era un bikini a lunares amarillos.
1: ¿Y qué crees?
2: Minuto justo.
1: ¿Qué crees?
2: ¿Qué?
1: Llegó el momento de todos los peques.
2: ¡Wow! Van
1: a poner, y hoy sí se los voy a poner bien difícil, a ver qué dice por ahí.
2: Azú.
1: La gente.
2: No, pues ya nos están diciendo, amigos. Oye, inviten a la Creators Pool Party, dice la chula bichota. Claro que sí.
1: Va a haber carnitas asadas.
2: Va a estar bueno, hijo, Va a estar bueno.
1: ¿Cómo no?
2: Vayan a las redes sociales de Fallo No Falla, Los Descansos Resorts y Ya FM para que desde ahí se enteren de todo.
1: Y ahora sí.
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1: Damas y caballeros, niños y niñas, aquí está el Triviatón Kids. Y justo el día de hoy lo voy a poner súper difícil porque así lo marca el manual.
2: Ok.
1: Nos vamos con preguntas de cultura general que dicen por ahí.
2: Oye,
1: ¿todo bien?
2: Beso de tres con la bichota, Fallo.
1: Bueno, jalo, jalo, sin problema.
2: Taxista 2017. Oye, bichota, ya tienes aquí.
1: Yo le entro a todo,
2: Ya tienes aquí admiradores. Bueno, saludos, amiga.
1: Nada más porque hay niños ahorita.
2: Una felicitación a mi hija, Valentina, que cumple 9 años. ¡Oh! Y va camino a la escuela.
1: Felicidades,
2: Valentina. Felicidades, Valentina. Eso. Muchas felicidades. Bueno, pues ahora sí vamos a iniciar.
1: El Triviatón. La primera pregunta dice así. ¿Cuál es el nombre del planeta más grande del sistema solar?
2: ¡Hala, hijo! Déjame googlearlo
1: porque... El más grande. No tengas miedo de decirlo. ¡Corre tiempo!
2: No quiero. Ya están llegando acá las respuestas. Me van a salvar.
4: Júpiter, soy Itán.
1: Muy bien, Itán.
2: Ok.
4: Júpiter, soy Tania.
2: ¡Eso!
4: Júpiter, soy Roberto.
2: ¡Uy! Muy bien.
4: Júpiter, soy Fer.
2: ¡Eso! ¡Ay, no puedo!
4: Júpiter.
2: Muy bien, chicos.
4: Soy Azael.
2: Gracias.
4: Soy Abelardo.
2: ¡Eso, Abelardo! Oye, muy bien.
1: No, que tan difícil, Fallo.
2: No, pues difícil para mí.
4: Júpiter, soy
1: Mariel. Perfectamente, bien contestado. La respuesta correcta fue Júpiter.
2: Ustedes sí saben, chicos,
1: Siguiente pregunta. Es el Triviatón Kids más rápido del mundo. ¿Cuántos lados tiene un hexágono?
2: Ok, esa sí me la sé.
1: Si un pentágono tiene 5.
2: ¿Un hexágono cuántos tiene?
1: Y un heptágono tiene 7.
2: ¿Qué dicen? ¿Qué dice?
4: Ay. 6, soy Tania.
2: Eso.
4: 6.
2: Muy bien.
4: 6.
1: Muy bien.
2: Ok.
4: 6, soy Roberto.
1: Muy bien, Roberto.
5: 6, soy Luis.
1: Perfecto,
2: muy bien,
1: Luis.
2: Oye, ellos sí estudiaron.
4: 6, soy Alex.
2: Eso, chicos.
4: Soy Mayel. Chao. Júpiter, soy Said.
2: Ese es el de hace rato. Ok.
4: Soy Dailin.
2: Eso, chicos, gracias.
1: Y nos vamos con la última pregunta.
2: Ahora, no la pongas muy dificilísima, que mira que apenas es miércoles.
1: Que la última.
2: Y estamos arrancando apenas la semana.
1: Lo cierto, no me importa.
2: Estamos arrancando apenas la semana el miércoles.
1: Lo cierto, Susan. La última pregunta del día de hoy del Triviatón Kids es: ¿cuál es el océano más grande del mundo?
2: Océano.
1: El océano más grande del mundo.
2: Océano.
1: No, ese es, ¿cuál es el océano más fresa?
2: Océano.
1: Ese es el más fresa.
5: Seis. Soy Said.
6: Océano Pacífico, soy Luis.
2: Océano Pacífico, dice.
7: La Atlántida, soy Mina.
2: Atlántico.
7: Patricia.
2: Ok.
7: El Atlántico, soy Mina.
2: Ok.
7: ¿Cómo?
8: El Océano Pacífico, soy Ita.
2: Ok, Itan.
9: Pacífico, soy Dailin.
2: Muy bien, chicos, gracias por participar. Oye, mira, así se saben todo. Muy bien. Ay, ¿cuántos mensajes están llegando aquí?
10: Atlántico, soy Mina.
11: El océano Atlántico, soy Roberto.
2: Atlántico, muy bien.
12: Atlántico, soy Abelardo.
2: Ahí está. Oye, pues muy bien los chicos, ¿eh?
1: Les tengo que decir la verdad. El océano más grande del mundo es... ¡el Océano Pacífico!
2: Pues mira, uno es Atlántico, uno es Pacífico. Dime cuál es la correcta, por favor.
1: Pacífico.
2: Bien.
1: Ponte a googlearlo para que veas.
2: Ok, gracias a ustedes, chicos, por estar participando con nosotros, por supuesto. Que tengan un muy bonito día todos los que van para la escuela ya.
1: Y les tenemos una recomendación. 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
2: ¡Qué buena recomendación, por supuesto! Gracias.
1: Y aquí está la nota con Manuel Turizo. Estás con Susan y Fallo
2: en el Morning Show.
1: TFM.
0: 7:39.

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1: 7:42. 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
1: 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Siete, 7:44.

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1: Sebastián Yatra con Belinda y Gente de Zona, canción para regresar en el Morning Show
2: de YFM.
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0: gracias a toda la flota, a todos los que están llegando a dejar a sus peques
1: muchos
0: a
1: saludos, escuela,
0: a los que van en el taxi, a los que van en el autobús, a todos les mandamos un abrazo y
1: dice, buenos días desde Puebla, hoy amanecí con antojo de una empanada, mándenmela porfis.
0: ¡De queso!
1: Oye, es que allá en Puebla serían como los molotes lo más cercano a una empanada. Sí, pero estás de acuerdo que la masa
0: es más
1: todo
0: dura.
1: No sabe igual.
0: No, nada
1: no
0: que
1: sabe
0: ver.
1: Igual, nada, no, no
0: o sea,
1: sabe.
0: Son, me gustan, pero son diferentes a las
1: sí,
0: empanaditas.
1: Son diferentes. Hola, Susan y Fallo. Gracias por hacer el camino de la escuela de nuestros peques. Sea feliz participando en las trivias. Para mis hijas Marian y Marifer, dice, les ha resultado motivacional pararse más temprano para escucharlos.
0: ¡Ay, qué
1: mira,
0: padre!
1: ¡Mira, qué lindo
0: un aplauso
1: mensaje
0: para el Morning Show!
1: Gracias, Fabi. Para ti, para Marian y para Marifer. ¡Ay, qué lindo! Esos son mensajes que motivan. Nico.
0: Sí. Compartido, por favor.
1: Por favor, ahorita grupo lo vamos a compartir a todo el público. Buen día, le puedo mandar saludos a mi hija Mía Fernanda, que va para la escuela escuchándolos. Claro que sí, saludos Mía Fernanda. Y bueno, ustedes también pueden enviar sus mensajes al 2299-60-8781 y por ahí ya tenemos algunos saludos. A ver, acá están llegando más. Hola, de parte de Montero, del Veracruz Boca del Río 9478, el taxi. Saludos, Montero.
0: Y llegó en un momento, vamos a regresar con el reporte vial. Ahí te va. Reporte vial.
1: Reporte vial.
0: Reporte vial. Vial.
1: ¿Cómo está tu calle? ¿Cómo está tu colonia? ¿Cómo está tu fraccionamiento?
0: ¿Cuántos baches nacieron el día de hoy? Dime cuántos nacieron. ¿Cuántas llantas ponchadas? Mándanos
1: bueno,
0: tu boche.
1: Manden el reporte vial al 2299-608781 porque vamos a regresar a leer todos y cada uno de los reportes viales, ¿ah?
0: ¿Cuántos se estamparon? ¿Cuántos ya no fueron?
1: ¿Cuántos ya no llegaron?
0: Bueno, vamos con Cazú. Mala suerte, mira, hablando de...
1: No, no, no, por favor, no, que todos lleguen con bien.
0: Este era para el martes 13.
1: Que todos lleguen con bien.
0: Estás con Susan y Fallo.
1: En el Morning Show.
0: De YFM.

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1: 8:17 el Morning Show de Ya FM. Tenemos muchos regalos. Ajá. A ver, Susan, tú que eres la reina.
2: Dale, lo bueno que estamos aquí con todo. Canta como si... Bueno, justo hablando de esto, para ustedes que están en contacto con nosotros, que nos están escuchando, por supuesto que están conectados y que ya están enviando sus mensajes al 2299-6087-81. Bueno, pues ya a las 8:17 en el Morning Show de Ya FM. Manda tu mensaje porque el día de hoy tenemos sorpresas para ustedes. ¡Hay sorpresas!
1: Para que los que quieran ir al partido de Piratas este sábado, este fin de semana, tenemos accesos dobles. 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Esto es solamente para el registro, ¿eh? 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Así de fácil.
2: Así de fácil. ¿Cómo nos escuchas? ¿Desde dónde nos escuchas? ¿En tu celular? ¿En tu Alexa? ¿Estás conectado en tu computadora desde la aplicación de Ya FM? ¿En dónde andas?
1: Mándanos tu mensaje ya. 2299-6087-81, 2299-6087-81, manda ya tu mensaje. Y nosotros mientras vamos con Tunes and I, la rola es Dance Monkey. Estás con Susan y Fallo en el Morning Show
2: de Ya FM.
0: 8:18.

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0: 8:30.
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1: 8:35 en el Morning Show de Ya FM. Nos están mandando varios reportes viales. Los vamos a pasar porque en algunos lugares del centro no hay luz. Y aquí la chisme viejo Susan Plata.
2: Es que estaba justo por ahí investigando. Leyendo, gracias a mi querido Noé, a mi querido Hugo Parroquín, que dice, oye, no tenemos luz, pero aún así te estoy escuchando, no sé si está en su radio o en su teléfono.
1: Yo creo que en su cel, ¿no?
2: Pero nos está escuchando mi querido Hugo Parroquín, y Noé también me mandó por acá, vamos a escuchar los audios.
3: No, los semáforos de víctima no funcionan, no, si fuera luz, no, quién sabe qué pasó, pero no funciona ni uno.
2: No funcionan.
3: Ningún semáforo funciona, tampoco los de Cerdán. Y Zaragoza, ni uno, quién sabe qué te pasó. A mí se me hace que quién sabe, pero no hay semáforos. Está cerrada la calle de Bravo, entre ahí se cerrará, porque está trabajando.
2: Y ahí están trabajando los de la luz. Gracias, Noé, y acá tenemos otro.
4: Susan Fallo, por ahí para que pasen el reporte. La gran mayoría de semáforos de Díaz Mirón, La Fragua, Bolívar y alrededores no sirven. No sé si es que no hay luz. O no sé qué pasa, pero no sirve para que la gente tenga precaución por ahí en los cruces entre calles, porque no hay semáforos. Todo Díaz Mirón, todo La Fragua, todo Bolívar, calles circunvecinas.
2: Ya escucharon los reportes.
1: Ahí están los reportes diarios.
2: Si andan transitando por esa zona, mucha precaución, manejen despacio, porque ya saben que de repente unos dicen que ellos llevan preferencia y al no haber semáforos, manejen con precaución.
1: Con
2: por
1: mucha
2: favor,
1: precaución, y vamos a regresar ahorita para seguir mandando reporte vial. Recuerden, manden el suyo al 2299-6087-81.
2: Por la zona en la que tú estás, ¿hay luz? Porque nos están reportando que aquí en la zona centro no hay luz. Buenos días, Susan Fallo. Buen día, los escucho rumbo al trabajo. Soy Cheche de Ixhuacán. Bendiciones. Gracias.
1: Gracias, Cheche.
2: Hasta Ixhuacán. No conozco Ixhuacán, pero espero que un día Cheche me invite y vaya a Ixhuacán. 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
1: Y bueno, nos vamos mientras a escuchar a Thrift Shop. Qué buena rola.
2: Claro, la disfrutas.
1: Con Susan y Fallo
2: en el Morning Show
1: de Ya FM.
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0: What? 8:37.
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1: Las 9 de la mañana con 6 minutos. 9 con 6 en este miércoles 14 de octubre.
2: Fíjate que en días como hoy, en los datos curiosos, la primera película de la historia se hizo un día como hoy, 14 de octubre, pero de 1888. Un bro llamado Louis Le Prince filmó la escena del jardín de Rondeau. Que es el famoso Rondeau Garden Scene. Oh. Considerada la primera película grabada en todo el mundo.
1: Día como hoy.
2: Sí, claro, y solo dura 2 segundos y 11 centésimas.
1: No, pues sería como un cortometraje, ¿no?
2: Más o
1: menos. Como un short, como un corto.
2: Ajá, sería como el primer TikTok de antes.
1: El primer TikTok, ándale, una cosa.
2: Que ahora yo me acuerdo que antes la primer película o el primer video, no video. Es que no sé, esto me marca como la primera película.
1: ¿Estás hablando de redes sociales o de qué?
2: No, de la primera película. Pero yo recuerdo hace tiempo que también vi como que el primer video de la historia de una cámara.
1: Okay.
2: Fue el cuate que se inventó la cámara grabando a la gente saliendo de la fábrica.
1: Ah,
2: y esa fue
1: ya
2: la primera. Entonces no sé en qué rollo entraría esto. Uh-huh. Esto es como hoy la primera película de la historia.
1: Ok, entiendo.
2: Pero sí me acuerdo de la otra imagen, entonces tengo que ver. ¿Y te acuerdas cuál fue el primer video de YouTube?
1: El primero no estoy segura, por eso pensé que hablabas de ese.
2: No, el primer video de YouTube, no de
1: ¿cuál
2: película.
1: ¿Cuál fue?
2: Creo que fue el güey de YouTube grabando el zoológico o algo así.
1: Yo me acuerdo mucho la primera vez que yo abrí una red social y que no le entendía nada. No sé si les pasó, pero la primera vez que yo también entré a una y vi videos y así, yo como que no entendía mucho. O sea, como que decía, ¿y ahora qué escribo? ¿O ahora qué subo? ¿O ahora qué comparto? ¿No? O sea, no, como que no entendía el tema.
2: Pues mira, ahí te va. Efectivamente, el primer video de YouTube se titula Me at the Zoo.
1: Ah,
2: o sea,
1: okay.
2: Yo en el zoológico.
1: Yo en el zoológico, ajá.
2: Y fue el 23 de abril del 2005, autor, uno de los cofundadores de la plataforma y dura 19 segundos.
1: O sea,
2: justo
1: fue
2: lo que duro yo.
1: En el 2005, imagínate, y yo abrí mi primera red social, bueno, ya como Facebook, ajá, o así, en 2007, 2008. O sea, no
2: como
1: fue...
2: dos años después.
1: Y no la entendía, te lo prometo que
2: hasta
1: no la entendía.
2: Hasta la fecha, hija,
1: Hasta la fecha no la entiendo mucho, pero bueno.
2: Hasta la fecha.
1: No, porque, o sea, antes yo creo que teníamos MySpace o este que era el Hi-Fi. Eso sí los tuve. Sí tuve Hi-Fi. La neta tampoco lo entendía tanto, pero pues era considerada como de las primeras redes sociales. ¿Estás de acuerdo? Mm,
2: sí, claro que sí.
1: Y ya después en forma y todo, pues fue.
2: Dice por
1: Facebook.
2: Acá María, el Metroflog. Yule dice: el Metroflog. Yo jamás le entendía al Metroflog. Ajá. Porque nada más se dejaba posear 10. O nada más había 10 cosas.
1: Yo la neta no me acuerdo,
2: no
1: te digo
2: algo.
1: Que no me acuerdo, o sea, yo me he metido a ver esas fotos que tengo ahí en el Hi-Fi, tengo unas fotos que digo, qué pena.
2: En la página azul no tiene nada.
1: Qué pena.
2: No,
1: pero en mi Instagram, @SusanPlatas, ahí tengo unas fotos. No, pero en serio, o sea, así como raro, te lo prometo.
2: El MSN no dice acá.
1: El Messenger, ¿no? ¿Cómo se llama ese?
2: Ajá, el Messenger.
1: Era, no, MySpace, ¿no? El MSN, así, ¿no era el mismo?
2: No me acuerdo, según yo es el Messenger.
1: Yo tampoco no me acuerdo, la verdad no me acuerdo bien tampoco, pero recuerdo que no le entendía nada.
2: Dice, tú eres la única que no entiende lo que yo digo, dice
1: yo
2: por acá.
1: Yo sé, porque ustedes
2: fallo
1: son...
2: presumido que de 19 que segundos. Gracias. A ver, ¿ya tenemos el audio?
1: Ok, ¿qué dice por acá?
3: El Messenger, pero no era el Messenger de Facebook.
1: Ajá, sí, claro, era el Messenger del MySpace y de esas cosas.
2: Y a ver, ¿en cuál hacías zumbidos?
1: De Hotmail, ¿no?
2: ¿En cuál hacías zumbidos?
1: Sí, en los...
2: En ese, ¿no?
1: En ese Messenger.
2: Y después el Facebook te daba toques, ¿te acuerdas?
1: Ah,
2: le mandabas
1: sí, no me acuerdo.
2: Un toque a alguien.
1: No me acuerdo de esos.
2: Y te lo respondían.
1: Pero a mí sí me encantaba mandar zumbidos. A mí sí me encantaba, así cuando no me dejaban en visto, lo que ahora es dejar en visto, yo mandaba un... para que les vibrara la computadora.
2: Yo me lo ponía en otro lado. A ver,
1: vamos,
2: no,
1: me imagino, Susana. Pero yo no.
4: El que mandaba zumbido.
1: Sí, me acuerdo de ese. También sabes de qué era muy fan yo, de poner la canción que estaba escuchando en el Messenger. Me encantaba que escucharan, o sea, que supieran que estaba yo escuchando. Yo me creía la muy pro.
2: Sí, hasta la fecha, hija.
1: ¡Hasta la fecha!
2: Traes tus bocinas acá y pones tus canciones.
1: Obvio.
2: Eres.
1: Mis canciones raras.
2: Dice por acá, yo chateaba en Mirk. Era como un grupo de mucha gente. Sí,
1: sí,
2: yo,
1: el Mirk.
2: Yo
1: claro.
2: lo usé y me metí a un grupo que decía Jarochas Califa, o sea, calenturientes.
1: No
2: me
1: metí, pases. No, no, yo no, yo
2: ¿por
1: no.
2: ¿Por qué? Ay, no. A mí me gustaba entrar ahí a platicar, aunque era puro vato, hablando entre vatos. Y
1: pues me imagino, jarochas. Fingiendo que eran chavas para que mandaran cosas. Porque...
2: A mí me gusta... ¡Ah, eso no!
1: Las chavas que se iban a estar metiendo en eso.
2: Leer Messenger de Hotmail donde empezaron los emojis. Dice
1: donde empezaron los emojis, sí es cierto.
2: A ver, acá tenemos audio.
1: Escuchemos.
4: Se descargaba el de música Ares y los ingresados con Messenger para que vieran que escuchabas.
1: ¿Te acuerdas? Yo también escuché.
4: Y 10,000 virus a tu compu,
1: efectivamente. Efectivamente, además yo después guardaba en la USB, que era un radio USB y reproductor de MP3, ¿te acuerdas? Ahí guardaba, fíjate, escuchaba ya FM, ahí tenía mis canciones, que me cabían no sé como 50 canciones o 30 canciones, no recuerdo, y aparte ahí guardaba la tarea de la uni. Tenía
2: puro
1: problema.
2: Virus le mandaba.
1: ¡Oh, virus eso!
2: En ese de Alex descargabas y había un video que era muy psycho, que era de un león comiendo la cabeza a uno.
1: ¿Nunca
2: lo bajaste?
1: No, yo no vi esas cosas, no.
2: Ya sí.
1: Yo no recuerdo que el dispositivo no sé qué, ¿no? La música de Ares, ¿te acuerdas que te decía algo así cuando no se descargaba la canción?
2: No,
1: tú
2: yo
1: descargabas
2: no, yo no
1: algo
2: recuerdo eso,
1: y te mandaba un audio de... El dispositivo que no sé qué te decía.
2: No, la verdad.
1: Sí,
2: o sea, no,
1: era un audio de una chica diciéndote algo de que obviamente no habías descargado una canción, o sea, habías descargado algo
2: chavo,
1: así.
2: Bro. No sé.
1: No, yo sí
2: vamos
1: me acuerdo.
2: A leer a los
1: no,
2: mensajes.
1: Pero te voy más atrás, la parte del Ares. ¿No te acuerdas del otro del LimeWire? LimeWire, creo que se llamaba.
2: No, no recuerdo.
1: LimeWire también era uno. Alguien se va a acordar.
2: Dice, los zumbidos eran en el Messenger, se vinculaba con tu correo de Hotmail. Caminante, dice por acá el Mir, dice
1: claro.
2: por acá, se vinculaba con tu correo de Hotmail. Otro dice, ese audio solo salía cuando bajabas cosas prohibidas, Susan. Eres tremenda. A ver,
1: ya me cacharon. Así era algo así como el dispositivo de la música de Ares. Algo así decía la tipa.
2: Güey, descargabas
1: te
2: cosas.
1: Lo prometo
2: ay,
1: que decía.
2: ¡Ay, por Dios!
1: Bueno, ay, ya me cacharon.
2: ¡Ay, por Dios, Susan!
1: Pensé que todos lo descargábamos.
2: Todos te conocemos. ¿Segura que tienes 20 años?
1: ¡Ay, ¿no? Cállate, Néstor! Obvio, tengo 20, pero eso me lo platicaban
2: Susan,
1: mis ancestros.
2: Eso fue en la época de la revolución. Es lo que le digo, yo no conocí esas cosas.
1: Ay, ya no voy a decir nada. Oh, uno Dios. No puede ser retro porque ya no es chida, ya es vieja.
2: No, tú no eres retro, hija, tú ya eres
1: yo
2: óxido de carbono. Ahí
1: ya
2: vamos,
1: ya estoy más retro que nada.
4: El Ares te estaba
1: viendo
4: con el descargado
1: de videos. ¿Cuándo descargabas? Yo no descargaba, ¿a poco se podía descargar videos? ¿Qué? Sí, es cierto, creo que sí, tienes ¿qué? Razón.
2: ¿Cómo no?
1: No me acuerdo tú. La verdad
2: dice,
1: no me acuerdo.
2: Tengo 36 años, pero sí conozco todo lo que están hablando.
1: Claro, yo tengo 26 y conozco de todo lo que están hablando.
2: O sea, Susan habla de la edad trabajando aquí en la radio.
1: ¿Qué
2: es madura Susan como me goofy?
1: Son terribles ustedes.
2: Dice, hola Fallo, hola Susan. Yo recuerdo que para andar escuchando mi música favorita estaba pendiente de los top 10 de MTV.
1: De los videos.
2: Y bla, bla, bla. ¿Qué tiempos? Pero no manches, o sea, ahorita nosotros tenemos el YFM Retro Weekend que está re bueno, man.
1: No, ya también oye, lo escuchas yo, en programación, hijo, sí, también, sí, sí. Así que en el 102.9 de tu radio, en www.ya.fm, todo el día.
2: Híjole, ya te están tirando, dice, 26 Susan en casa, mano, en cada mano, dice.
1: Porque son así.
2: Paurán dice, Fallo Castillo, tú que no mientes, ¿cuántos años tiene la Susan? Te voy a decir la
1: no
2: verdad.
1: No les digas porque tengo
2: 25.
1: Les
2: voy a decir la verdad. Está entre, ¿puedo decir entre tantos y tantos?
1: No.
2: Está entre 25.
1: Y 35.
2: Y 78.
1: Ay, no manches, como 78. Entre 25 y 35.
2: Por favor, Susan, estás dando más referencias que yo. Abuela, a ver.
4: Uy, madura como mi Buffy, mi Fallo, ¿eh? La Susi. Me encanta. Buenos días. Oh, yo escuchaba música en Ares. Me ponía a descargarla. Ese era lo máximo. Metroflow. Tampoco la entendía, mi Susi. Así que no eres la única. Buenos días.
1: Saludos. No me pone su nombre, pero ¿ves? Somos de la generación.
2: Otro. A ver,
1: y aparte,
2: abue.
1: Bien lindo me mandó su audio. Abue, me dijo suave. Cosas lindas. ¿Qué? No escuché. No, espera, ponlo de nuevo porque no le puse
4: Mario,
1: play.
4: Deja de molestar a Susan tiene como 24, ¿por qué le aumenta la
1: edad? ¡Ay, Leos! somos amigos.
2: No se preocupe.
1: Ah, ok, ok. Leo y yo, Leo, ¿qué canción quieres, Leo?
3: Hola, ¿qué tal? Muy buenos días, Fayo. Yo tengo 58 años y sí le entiendo bien a todo. Y por ahí como que
2: algo anda mal, por acá.
3: Cuídate, saludos, un abrazo.
1: No, yo no. ¿Sabes qué? Mi querido Jorge Vargas, que yo sí no soy tan fan de esas cosas, o sea, de verdad, por eso es que sí se me complica a mí un poco. Yo sé que ustedes son buenazos, pero a mí sí no, de plano no me gusta tanto.
2: Dice, hey, ¿qué pasó con mi Susan? Yo la vi primero.
1: Ay, son unos lindos, muchas gracias.
2: Dice, gallina vieja, hace buen caldo.
1: Oye, oye, oye, ¿por qué dices vieja?
2: Audio, hija.
1: Se dice, gallina sabrosa.
3: Eso. Ah, mi Susan, me llamo Edgar, alias el negrito salsero.
1: Gracias, Edgar.
3: El negrito salsero, me llamo Edgar.
1: Edgar el Negrito Salsero, gracias por tu lindo mensaje, Edgar, me alegraste el día.
2: Hola, ¿de verdad tiene 26, Susan? Soy un poquito mayor.
1: A mí me gustan mayores.
2: Ahí está su canción, belleza para mi Susan, ¿cuántos somos? A ver, tenemos otro. Fallo, mi valedor tiene 25 y se ve de 18.
1: ¡Hora! ¡Hora! Ahí va. Ese quiere que le pongas una rola.
2: ¿Cuál quieres, papi?
3: Fallo, tú tienes 25, pero pareces de 18 y Susan ya está veterana.
1: ¡Hora!
3: Que se retire. Fuera, Susan.
1: ¿Cómo que fuera Susan? O sea,
2: ¡fuera, Susan!
1: Que me retire
2: fuera.
1: Porque estoy veterana, sí, dice.
2: Ya,
1: ¿qué le pasa?
2: Favor, ya. A ver.
1: ¿Cómo te llamas para bloquearte de una vez?
2: Tenemos audio. Chavito yo, güey.
3: Ahí ponla de A mí me gusta mayores de Becky G, dedicada para Susan. Dedicada para Susan del Negrito Saltero.
1: Vámonos con música mejor porque ustedes ya son tremendísimos.
2: A ver, rapidísimo, la mandó a la Susan. Soy Jennifer, como siempre, disfrutando de la buena música de Ya FM. Un saludo desde Astacinga, Veracruz.
1: Saludos, Astacinga.
2: Algo de Karol G. Ahorita regresamos con más. Estás con Fallo y Susan y Fallo.
1: En el Morning Show.
2: De Ya FM.

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1: Las 9:32, 9:32 en el Morning Show de Ya FM. Oye, espérate porque lo que te voy a platicar a continuación te va a gustar. Y además, no solamente eso, yo estoy segura que te acuerdas de estas canciones, amigo. Destination unknown, Bueno. Yo sé que te acuerdas de esas canciones en donde te ponías a bailar, en donde estabas escuchando buena música. ¿Sí o no te acuerdas?
2: Sí, me acuerdo, y por eso les voy a platicar a todos ustedes y a usted, licenciada, que ese 31 de octubre se pueden preparar para revivir esa mejor época de su vida.
1: ¿Cómo no?
2: Claro, en esta época donde hacíamos unas fiestas en la Cueva de Leones, y bueno, no sé si se acuerdan ustedes, cuando rebobinaban los cassettes, cuando
1: claro, hacían
2: muy retro, muy, muy acá. 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
1: ¡Me encanta! Oye, y además, ahí está. 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
2: ¡Ya me vi!
1: Ya las 9:34. Oye, gracias a los saludos que están llegando al 2299-60. Son un buen, hijo.
2: Lo voy a leer porque son muchos, dice por acá. Fallo, organiza una quiniela para ver quién sale con Susan.
1: ¡Hora! ¡Eso no dice, mentiroso!
2: Pues yo lo que digo.
1: No sé, eso ja, sí. Jajaja,
2: los amo. ¿Me pueden poner a Dua Lipa, por favor? Claro, ahorita te la ponemos.
1: Claro.
2: Fallo, ¿dónde pagamos la suscripción de la página azul de Susan? ¡Hora!
1: Pues ¡hora!
2: ¿Qué dice, güey?
1: ¿En serio? ¿Qué les pasa?
2: Noé pone un lloriqueo de risa.
1: Arroba Susan Platas en mi Instagram.
2: Susan sería como colágeno, ¿no?
1: Ay, o sea que soy muy joven, dice.
2: Sí, sí, ajá, como no, tampoco te me crees mucho. Tenemos un audio.
1: Ya me creí, hijo, ya me creí.
2: Tenemos un audio.
1: Escuchemos el audio, por favor.
3: Esta para mi buena Susan, esta para mi buena Susan. Ojos de lucero, boca de coral. Ay. Si te bajaron del cielo, fue por bella y angelical.
1: Ay, qué lindo.
3: Acuérdate. Tú eres como el buen vino.
1: ¡Uy! Oye, oye. Ya no alcancé a escuchar lo último. Dice, tú eres como el buen vino. Y me mandó un poema. Boca de lucero, ojos de... No, al revés. Boca de coral, ojos de lucero.
2: Lo único que... Boca de coral, boca de lucero. Aquí dice, ¡fuera, Susan! ¡Fuera! Muy bien, gracias. A los que están de acuerdo conmigo, que ¡fuera, Susan!
1: ¡Qué malo!
2: Susan es como una botella de un buen vino. Los años que pasan les da mejor sabor, más ricura y más vitamina. Se tiene que disfrutar lentamente, como me goofy. Saludos.
1: ¡Salte
2: no
1: de
2: le
1: la
2: digan
1: cabina
2: a mi esposa, dice acá!
1: ¡Salte de la cabina porque estoy explotando! ¡No cabe mi ego! ¡No cabe mi ego en esto!
2: Estás inflando como los cazafantasmas cuando se...
1: Como la película del ay, la de... Esta del panda rojo. Ajá. Que se inflaba así, así estoy.
2: Y para mí mejor que la inflen para que esta niña vaya desfilando para otro lado, por favor.
1: Oye, oye, qué
2: ¿A
1: malo.
2: ¿A poco tiene página azul Susan? Solo por curiosidad, ¿cuál es?
1: Sí, Instagram y Facebook, Susan Platas.
2: Vámonos, ahí acaba de subir una foto ahorita tremenda.
1: ¡Tremenda!
2: Fallo no, es como así. El tepache, bien fermentado, sabe mejor.
1: Ándale, ya te están mandando también a ti.
2: No, yo no. Piropos. Ahorita es el momento de Susan Platas que anda con todo.
1: Cálmate.
2: Ahorita, mira, yo me hago a un lado porque estamos inflando este.
1: Me estoy poniendo roja. Vaya, como el tomate.
2: Ni las tiendas de conveniencia tienen esos inflables como las usan hoy. Vine, sí, sí. Otro poco y me voy con ella.
1: Por favor, por favor.
2: Como la de hoy, está subiendo.
1: Sí, así hace cuenta. Así.
2: Oye, vamos a regresar en un momentito con los regalos. Recuerden que tenemos accesos dobles para que vayan al partido de Piratas este sábado. Y por acá ya nos dejaron, dice acá, saludos al vecino de Tlaliscoyan.
1: Saludos.
2: Oigan, los escucho.
1: Yo quiero boletos.
2: Quiero boletos para Piratas. Recuerden, tienen que registrarse poniendo su nombre completo.
1: Sí.
2: Y quiero boletos para Piratas. Y con eso participan en la dinámica que viene en un momentito.
1: Así que regresamos para contarles todo. Vámonos con Zoe. Esto es Labios Rotos.
2: Lo disfrutas con Susan, la agrandadota.
1: Y fallo, no falla.
2: Aquí el Morning Show.
1: Dígame, bebé.

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1: Son las 9 de la mañana, 53 minutos. 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
2: 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Si ustedes dicen que van de parte del Morning Show,
1: me los consiente.
2: Y aparte, mira el cafecito de olla, sí, no, los antojitos que siempre tienen,
1: los postres. Mira, le venimos de parte de Fallo y de Susan.
2: Sí.
1: No. Ahí vamos a estar.
2: Mira, siempre nos consienten bastante, así que ustedes también vayan, porque yo estoy segura que si dicen que van de parte del Morning Show, los van a consentir.
1: Y bueno, en este momento, a las personas que ya se registraron, solamente pueden participar los que ya se registraron.
2: Sí.
1: Los que pusieron su nombre completo y quiero boletos para piratas, ellos ya están registrados, ¿ok?
2: Así es. Van a participar con nosotros.
1: De todos ellos, vamos a tener 5 ganadores de accesos dobles. ¿Va?
2: Pases dobles para que se vayan a disfrutar del encuentro de piratas este sábado 17 de octubre. ¿Y qué es lo que tienen que hacer para ganarlos?
1: En este momento, los 5 primeros, los 5 primeros que digan contra quién van los piratas este sábado, van a llevarse su acceso doble, los 5 primeros.
2: Así lo que mencionamos regresamos. Hace ratito, ¿eh?
1: Sí, claro.
2: Hace rato ya dijimos que contra quién iban. Seguramente ustedes ya también van a saber contra quién. Ajá. Si ya se registraron previamente, manda su...

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1: En el Morning Show de Ya FM.
2: Y vamos a decir el nombre de los ganadores. Los ganadores para que, ya sabes, se vayan al partido de Piratas este fin de semana.
1: ¡Me encanta!
2: ¿Están listos?
1: ¡Sí!
2: Comenzamos con el nombre de los ganadores. Es Freddy. Freddy es el número uno. Okay. Por acá tenemos también a Ernesto Cruz, Ernesto Hernández.
1: Muy bien.
2: Tenemos a Danelli, Rosa Danelli Hernández.
1: Muy bien.
2: Y tenemos a Emilio Uscanga Palmeros. Ellos son ganadores de sus accesos dobles para ver a Piratas FC.
1: ¡Felicidades! Recuerden que deben de venir con copia de su identificación de 10 de la mañana a 2 de la tarde y de 3 a 4 de la tarde aquí a las instalaciones de Grupo Pasos Radio para recoger su pase doble. ¡Importante! Tienes que traer copia de tu identificación si ya nos mandaste todos tus datos.
2: Así es. Y también se me olvidó mencionar a Sergio Romero Valencia. Ellos 5 son los ganadores.
1: Los ganadores de estos pases dobles. ¡Felicidades! Y se van a ir
2: este sábado a disfrutar
1: de Piratas FC contra Tepatitlán FC. Uh-huh. Aquí en el Estadio Luis Pirata Fuente.
2: ¡Sí, señorita!
1: Oye, qué bien, qué bien, qué bien. Además, recuerda que tendremos Triviatón regresando. Hay sorpresas todavía para ti, así que quédate conectado con nosotros.
2: Y ahora sí nos vamos con...
1: ¡Vámonos con Heroes! Estás con Susan y Fallo.
2: En el Morning Show.
1: De YFM.

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1: Las 10 con 17 minutos, 10 de la mañana, ya 17 minutos. 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
1: 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Regresando, tendremos Triviatón, así que prepárense, ¿ok? 10:30, ya es hora del Triviatón para que participen con nosotros. Estás con Susan y Fallo.
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1: 10:31. Ahora sí.
2: Con
1: el Trivia
2: Chat. ¿Estás lista?
1: No.
2: Te falta barrio, bro.
1: Pero espero hacer el ridículo como siempre.
2: Siempre lo estás haciendo, no hay necesidad de que lo digas.
1: Bueno, pues ahí échame alguna, ¿no?
2: Bueno, te voy a echar varias porque es cultura general y yo sé que tú estás bien culta. Te vamos a echar varias.
1: Ok, va.
2: Como te goofy. Ahí te va la primera.
1: La respuesta correcta, por favor.
2: La primera pregunta es acerca de... Es que es de todo, es cultura general, es videojuegos.
1: Ay, a ver si no pierdo.
2: Y la primera es de videojuegos.
1: ¡Vamos!
2: Fácil y sencillo.
1: Muy fácil, por favor.
2: ¿Cómo se llama? ¿Y de qué color es el hermano de Mario Bros?
1: ¿Cómo se llama y de qué color es? Ah, su traje.
2: Sí.
1: Porque pues él es de color,
2: pues, a eso me
1: color humano. ¿Qué color
2: creo
1: va a ser?
2: Creo que la pregunta es muy obvia, Susan.
1: Pues no está bien planteada.
2: Luigi y es color verde, dice por acá, y tú por no contestar el tiempo perdiste, punto menos. Oh, verde y el Luigi, la gente sí es inteligente y lo contesta bien. Luigi es de color verde, muy bien. Oscar dice Luigi y es de color verde, muy bien. A ver
1: muy
2: qué
1: bien.
2: Dice Leo.
1: Escuchemos.
3: Es color verde y se llama Luigi.
1: ¡Eso!
2: Luigi es de color verde, dice por acá. Luigi es de color verde, Iván. La bichota dice Luigi es de color verde. No puede ser que más de 15 personas hayan contestado bien. Y tú,
1: pues poniéndote porque les tuve que explicar que...
2: Ya habían contestado, ya habían contestado. Siguiente pregunta.
1: Vamos con la siguiente pregunta.
2: Luigi overall verde. Muy bien, siguiente pregunta es...
1: Muy bien, Luigi overall verde.
2: ¿Cuál es el único mamífero, y no me vean a mí, por favor?
1: Ajá.
2: Capaz de volar de verdad. De verdad. Capaz de volar de verdad. El único mamífero. Corre tiempo.
1: Creo que los murciélagos, ¿no?
2: Creo que a ti ya ni te voy a hacer caso porque
1: creo
2: a mí,
1: que ellos son mamíferos.
2: Aquí a mí me preguntas en lugar de responderme, entonces a ti ya ni te vamos a hacer caso. Hasta que seas concreto y digas, es tal...
1: Murciégalo.
2: Pues lo dijiste mal, porque es el murciélago, no el murciégalo.
1: Murciégalo.
2: Y Caminante tiene punto.
1: Es Oscar que así dicen
2: punto.
1: En la película de...
2: Lo siento, no fue el Molino.
1: De Transilvania.
2: No me gusta el chisme. A Lucas
1: sí
2: también.
1: Me gusta el chisme.
2: Pingüino, como el pingüino, no seas cábula. Paurán dice, Batman o el murciélago.
1: Murciégalo.
2: Audio.
3: A mí me preguntan, los murciélagos.
1: Murciélagos, muy bien.
3: Los murciélagos,
2: ok, por acá, murciégalo, dice la bichota.
1: ¿Ya
2: y
1: ves?
2: La respuesta correcta es las vacas.
1: ¡Hora!
2: Ah, no es cierto, es el murciégalo.
1: La vaca, mu.
2: Ok, nos vamos con la siguiente y tal vez última.
1: ¿Cómo que última? Échale, que está muy
2: ¿qué
1: fácil.
2: ¿Qué personaje de Pokémon es amarillo y lanza electricidad?
1: Ay, pon una acá que... No me sepa.
2: Pues ni te la sabes.
1: Pues sí me sé, ¿no? Pues es el Pikachu. No, es el Pikachu. Sí, es esa.
2: Como no lo contestaste a tiempo, ya perdiste.
1: Ajá,
2: dice
1: sí,
2: por
1: ajá.
2: Acá, Pikachu, Caminante dice Pikachu, Franco dijo Pikachu, Daniel dijo Pikachu, todos dicen Pikachu. Moy de Amealco dice, hola Susan, bonito, excelente día, me puedes mandar solos a Celina. De
1: ¡saludos!
2: Parte de Caferino.
1: Seferino.
2: Pablo Escaferino.
1: Celina y Seferino, gracias, nos escuchan en Amealco, Querétaro.
2: Uy, saludos.
1: ¿Cómo están? Muchas gracias. Tiene rato que no voy para Querétaro.
2: Audio.
1: Ya extraño, hijo. Ir a los viñeditos.
4: Dumbo.
1: Dumbo.
4: Dumbo.
1: Dice que vuela Dumbo.
2: Oscar dijo Pikachu, tenemos más audios.
1: Okay.
2: Nunca en la vida le cierre, ya, por favor.
1: Escuchemos. Pikachu, muy bien.
2: Paurán dice Pikachu, dice por acá Pikachu y Raichu, que es su evolución, vaya, o sea, que alguien decente lo dice bien. Pikachu,
1: okay.
2: Pikachu, dice por acá. Paurán dice, ganamos o en el sí. Vas ganando, mi querido Paurán.
1: Vas ganando, van ganando ustedes.
2: La última, y esa es de pilón, y esa sí la pongo extremadamente
1: a ver, muy
2: difícil.
1: Muy dificilísima para que...
2: Difícil.
1: Me explote la cabeza.
2: Nos vamos con la sección de animales sorprendentes.
1: A ver, animales sorprendentes.
2: Y aquí okay. No recibo una pregunta como respuesta,
1: okay,
2: Susan.
1: Ok, está
2: es
1: bien.
2: Ser concreta.
1: Va.
2: Ok. ¿Qué animal tiene las huellas dactilares más parecidas a los de los humanos? Muy, pero muy parecidas. ¿Qué animal tiene las huellas dactilares muy, muy parecidas, parecidas a las de los humanos? Que así, si tú llegas y dices, ¿quién se agarró mi torta?
1: ¿Un orangután?
2: ¿Es pregunta o es respuesta?
1: Yo creo que un orangután. Es que estaba entre orangután y... ¿cómo se
2: llama? ¡Una nada más!
1: Los simios.
2: ¿Te quedas con orangután?
1: Estaba con, lo, ¿te quedas con los orangután? Simios. Ya voy a decir ese.
2: Muy bien. Pues ni uno ni otro. La respuesta correcta, oh, ni uno ni otro.
1: ¿Qué es?
2: La respuesta correcta, ¿qué, dice, a ver, por
1: primero
2: acá.
1: ¿Primero qué dijo el público?
2: Mobo, dice por acá orangután, tenemos audio. Lo voy a poner como sus... ay, simio. Ahora, tampoco me agredan. Chimpancé y falla o no falla. ¡Oye! Le estoy diciendo. El mono, ese me da miedo a mí, ¿eh? El orangután, ¡ay, no! Las cebras, ¿no? Chimpancé tampoco. Dice, ¡koala! Suelta la música de ganador, por favor, para Paurán, que es el ganador del día de hoy. Con tres. Paurán, suéltale la música porque la respuesta correcta es el koala.
1: Oye, muy bien, Paurán, ¿eh?
2: Paurán, aparte de guapo, es ganador.
1: Inteligentísimo, además.
2: Inteligente, no como otro.
1: Gracias, Paurán. Felicidades. Aquí está para ti, las tingiringi, tingiringi. Yo ya me siento como en la India con mi tingiringi, tingiringi, tingiringi, tingiringi.
2: La cadera, la cadera.
1: Que ya se viene la época de desbloquear los villancicos de la India.
2: Ya, y sacando los peces en el río.
1: Vámonos con los Jonas Brothers. Este es Perfect Strangers.
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2: 10:53. Muchísimas gracias por habernos acompañado el día de hoy. Felicidades a los que se llevaron sus boletos para Piratas FC, que van a ir con nosotros este fin de semana.
4: Muchas felicidades. Y bueno, nosotros los esperamos mañana desde las 7 de la mañana, que andamos con Tokio Susan.
2: Así es.
4: Que hoy las feromonas de Susan estuvieron con todo. Tuviste muchos galanes,
2: oye,
4: la
2: oye,
4: gente preguntando
2: oye.
4: Por ti, que tu veinteañera, que
2: obvio,
4: no sé qué.
2: Siempre. En arroba Susan Platas en mi Instagram, ahí nos vemos.
4: ¿Segura que es Insta o es...?
2: No, Instagram, ahí nos vemos. Ahí nos vemos para seguir platicando, por supuesto. Mi querido Fallo No Falla.
4: Que tenga bonito día, yo soy Fallo No Falla, ahí me encuentran en redes sociales y...
2: Por supuesto, sigan las redes sociales de arroba YFM Veracruz también, porque desde ahí se enteran de todas las promociones impactantes que tendremos para ti. Nos escuchamos mañana en punto de las 7 de la mañana.
4: Aquí en el Morning Show.
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5: Este miércoles en la zona conurbada Veracruz Boca del Río se pronostica una temperatura máxima de 31 a 33 grados Celsius, índice de calor de 37 a 38 grados Celsius, el viento del este noreste de 5 kilómetros por hora, rachas en zonas de tormenta. Este día nuevamente posibilidad de lluvias durante la noche. Ya se prevé un evento de norte para la tarde y noche del sábado con vientos sostenidos de 40 a 50 kilómetros por hora, rachas de 70 a 90 kilómetros por hora, posibilidad de lluvias. El domingo por la mañana persistirá el viento de norte. El evento es impulsado por una masa polar, lo que dejará lluvias, descenso de temperatura y oleaje elevado. Se recomienda estar atentos de las actualizaciones del pronóstico del tiempo a través de XEU. Trabajadores del sector salud y de diversos sindicatos se manifiestan la mañana de este miércoles en las oficinas de la Coordinación del IMSS Bienestar en Jalapa, donde entregaron un pliego petitorio con 8 demandas relacionadas con sus derechos laborales. Los inconformes señalaron que la movilización responde también a la falta de soluciones a sus solicitudes, el presunto incumplimiento de acuerdos previos, así como de insumos médicos.
4: Nacional.
5: Trabajadores del sector salud realizan movilizaciones este miércoles en la Ciudad de México, lo que genera bloqueos y afectaciones viales en avenidas del sur de la capital. De acuerdo con la ruta difundida, los manifestantes se dirigen a las oficinas del IMSS Bienestar en la colonia Guadalupe Inn, y esta movilización se lleva a cabo de manera simultánea en diferentes estados del país, incluido Veracruz.
4: Deportes.
5: El día de hoy continúa la jornada 2 de la Champions League. En encuentros destacados, el Real Madrid se enfrenta a la Roma y el PSG se mide al Manchester City. Ambos duelos a la 1 de la tarde. Consulte esta y más información en xeudeportes.mx y, por supuesto, en nuestro portal de internet www.xeu.mx. Mi nombre es Alexandra Burch. Que tenga

0: una excelente mañana de miércoles.
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0: Veracruz. Buenos días, Veracruz. Dime, ¿cómo estás tú? En este rico, sensual ombligo de semana, un día que pinta que va a estar un calor de aceptable, decente, aquí en el Puerto Jarocha. Bueno, Zamora, me llamo hasta las 3 de la tarde, si me estás escuchando en tu radio estero bocina, 102.9 de frecuencia modulada, pero también desde tu Alexa Codota, el pídele Alexa, pon ya FM Veracruz, lo hace el momento. Tienes tu cacahuatito, tu smartphone Android, bueno, conéctate con tus audífonos alámbrico y podrás usarla como radio sin necesidad de datos de Wi-Fi. Porque es una función. Obvio, también tienes que descargar la aplicación ya FM Radio. Es gratis, en corto, en menos de 10 segundos está descargada y lista para escucharme. Y bueno, todo se junta, todo te impacta, todo se une, todo te va a llevar a nuestras redes, al canal de WhatsApp, todo en www.ya.fm. Así que mi amiga, mi amigo, si estás en la segunda, tercera taza de café, ya estás en la hora de la galletita, de hacerte buen en el trabajo un ratito, me parece muy bien mientras escuchas Ya FM y a Byron, tu servidor, en redes sociales, arroba Ya FM Veracruz, el WhatsApp de cabina 2299-608781. Mucho que platicar a través de la radio impactante. Espero tu opinión, que participes, y como siempre, también si quieres saludos, reclamos, felicitaciones, recetas de cocina, quién te debe, quién no te debe, en este miércoles podemos pasar ese mensaje con mucho gusto. Vamos a comenzar con la música. ¿Por qué? Porque el tiempo lo merita, bebé. Hay que darle un poquito de color, y eso la música nos los da con el día a día, para cantar, dedicar, bailar, activarnos mientras haces las labores del hogar, mientras estás haciendo ejercicio, mientras estás llegando de cerrar tu negocio, mientras te preparas para ir a abrir tu negocio, mientras estás haciéndote tu tercera visita en el baño para hacerte güey en el jale, mientras vas ahí en la unidad móvil del trabajo con tu compañero, viendo ahí, uy, ¿viste el robo nuevo que entró? Todo eso y más, gracias a la gente que se queda en el 102.9. Comencemos con una canción que dominó un carnaval hace algunas centurias, la última vez que me pinté mi cabellito de rizos dorados. Estoy hablando de Michael Tello. Esto se llama Moza. El seu turbego sonando con Bayon Zamora en Ya FM 102.9.
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1: Juárez, cuando estamos tú y yo, pero ahora viene a continuación nuestro llamado Desger. 11 de la mañana con 30 minutos. El WhatsApp de cabina 2299-6087-81. 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
1: 11 de la mañana con 33 minutos. No, hombre, sí, todo burro el Byron. 11 con 33, el WhatsApp de cabina 2299-608781. Para toda la gente bonita que anda atrás de volante, ay, si pueden, mándame fotito cuando en un semáforo, si vas de copiloto. Una fotito de cómo se ve tu día. ¿Por dónde andas? ¿En qué parte de Veracruz, de Boca del Río, de Alvarado, Orizaba, Córdoba, Coatzacoalcos, Poza Rica, Medellín? Ahí dime, mira, Bailo, así se ve el tráfico, el día despejado, nublado, en esta calle, en esta colonia, en esta zona. Y como siempre, también los invito a que si ven algún semáforo, calle que esté cerrada por mantenimiento o algo que vaya a provocar caos, pues nos avises para que las autoridades sepan si ellos pueden meter mano al semáforo o mandar tránsitos, o de plano la gente evite esas avenidas y buscar rutas alternas. ¿Qué? ¿Ven que platicamos ayer de este, pues, retazo de hombre, este abogado que buscó un vacío legal y se cambió su identidad? O como se percibe en el ámbito de su sexualidad, y pasó a sentirse mujer y así evitar dar pensión alimenticia. Pues bueno, ¿qué harías tú? O sea, ¿te disfrazarías de mujer para aprovechar alguna promoción? ¿Se han dado cuenta que siempre en restaurantes, en buffets, en tiendas de ropa, de maquillaje, cómo hay promoción para las mujeres? Es la verdad, digo, siempre tienen los departamentos de mujeres, siempre tienen promociones, siempre hay descuentos, siempre tiene gran variedad de ropa. El de hombre no, hay cuatro colores: amarillo, rojo, azul, verde y negro. Y bueno, el blanco de cajón, ¿no? Ese es de cajón. Pero no hay amarillo, no hay naranja, no hay un verde agüita. No. Puro color hiperbásico. Y hay tres tipos de playera: cuello B, cuello redondo y cuello chemisa. ¡Bye! Siempre me ha tocado ver que el buffet, hombres, 350, mujeres, 260. ¡Ay! Barra libre, no, barra libre de hombres, Juan, 300 varos, mujeres gratis, oye. Ya, me dan ganas de llegar al antro. Voy a llegar a Roche los jueves de barra libre de las damas. Voy a ir vestida de mujer. 2299-608781. ¿Por qué te platico esto? Porque... Ay, casi se arma un merequetengue en una cantina llamada Cerritos. ¿Por qué? Porque unos compas que se estaban ahí estaban pichándole las cheves, bailando a todo dar con una dama. ¿Qué rolitos ponen en cantina normalmente? Es que así no soy tan cantinero, oye. ¿Cuál sea jefe de jefes? Algo de los Tigres del Norte podrá ser, ¿no? Yo creo que los Tigres del Norte sí es lo que puedes escuchar en una cantinita coquetona, ¿no? De repente estás así en la cantina, la rocola, y se escucha.
2: A mí me gustan los corridos. Son los hechos reales.
1: Esa me gusta, compadre. ¿Cómo le supo?
2: Se canta la pura verdad. Pues ponlos, pues. Órale, ahí va.
1: Paquitín, tráeme dos cubetas. Volteas con la dama. ¿Tú qué vas a pedir, mi reina?
3: Ay, yo quiero una copa de un charronero.
4: Me respetan.
1: Y ya estaban ahí, tacan. Ya llevaban varias copas invitándole a la dama. Eso, el compadre lo deja y le dice: suerte, matador.
4: Porque a mí el periodista me quiere.
1: Lo malo que ya en puntas jarras,
4: mi amistad se la pierde.
1: Ya bailando de cartoncito de cerveza, pechito con pechito, ombligo con ombligo, cachete con cachete. El señor dice: bueno, no sé ni cómo te llamas. Yo me llamo Luis, me dicen el huicho. Soy carpintero, ¿y tú?
4: Pues
1: la dama ya bien happy, pues ya llevaba más de 10 copas bateándolos y ñameándolos. Me llamo Gregorio, guapo. ¿Qué te? Así es, la princesa que mi compadre que se había ligado en la cantina, a que le estaba invite, invite copas, con el que ya había bailado de cartoncito de cerveza agarrándole las nylons, y andaba ya mi compadre imaginándose ahí en un motel barato todas las posiciones del Kama Sutra sucia y básicas que se conoce, resultó que la sirena le salió tiburón. Se llama Gregorio la princesa. Gregorio, a la Barbie le salieron pilas a la Barbie. Entonces, pues ya mi compadre se enojó, le reclamó, ya se iban a prender a trancazos, llegó la policía y se llevaron a la princesa pirata por faltas a la moral y por alterar el orden público. Pues yo no, que yo sepa, no tiene de malo, ¿no? Yo creo que aquí se lo llevaron porque por culpa de ella, pues se armó la bronca, ¿no? Por no decir en abierto, oye, bebé, está bien, antes de que empezamos a invitarme a bailar de cerquita, solo te digo una cosa. Me llamo Stephanie, de día Gregorio, y soy lavacoches, así para que...
4: En las cuentas...
1: Digo, para que no haya bronca, ¿no? Ahora sí que la sirena le salió tiburón, papá. ¿Alguna vez...? No, sí, el jaroche le ha pasado, claro, más de 10,000 veces.
4: ¿Qué se enseña?
1: ¿Quién no ha caído en la trampa de que de repente es... ¡Ay, la que chava tan guapa! No, es... ¿Qué? Hombre, está más buena que mi vieja.
4: Vas a tener...
1: ¡Ay, ahí de todos los espantados! Y los, ay, yo los he visto ahí en ciertos antros a altas horas de la madrugada o tempranito.
4: Y decirlo no
1: es... Ya valiéndoles queso y dándoles besos de lengua y toda la cosa. Y diciéndole, no, a mí no me espanta, a mí no me importa que seas hombre. Ya a las 9 de la mañana ya tienen la barba más crecido que uno. Byron, ¿cómo estás? Tú y Oscar Byron, te doy contexto. Byron, dijiste mi nombre, te doy contexto. A ver, voy a escuchar el audio para empezar.
5: Y después de las 3, ¿cómo te llamas, gordito hermoso?
1: Ah, te doy contexto, dijiste mi nombre es Byron Zamora hasta las 3 de la tarde. ¡Ay! Por eso te pregunto. ¡Ay, hombre! Esa creatividad, ni vaya, ni Franco Escamilla. Dice por aquí, mensajito, después de las 3 de la tarde me puedes llamar como quieras si me invitas a algo. Byron, hasta el tope en el trabajo, ahí en el asesoramiento particular. Éxito, mi hermano. Byron, saludos, te escucho en el taxi. Y dice, ¿por dónde andas? Por el Coyote City. Byron, saludos, adiós, tranquilo. Ruiz Cortines, todo calmao. Byron, anda por Nuevo Veracruz. No, hombre, ¿cómo me choca ir por allá? Y no por la plaza, te digo algo, la plaza Nuevo Veracruz me fascina, pero soy reburro cuando me entro por la carretera, porque esas vueltas que dan, hombre, bueno, no, para entrar no, para salir, no hay una forma más rápida, no pueden crear una forma más rápida, yo soy retorpe, está viendo que en mi colonia me pierdo, que por cierto, los invito a que vayan a la plaza Nuevo Veracruz, es una plaza que está hermosa. Partes abiertas, partes climatizadas, tienen ahí un kiosquito, siempre hace actividad familiar, se lo super recomiendo, la neta. Mira, Byron, el ejército mexicano, como siempre, saturado. Byron, desde Orizaba, algo de tráfico pesado, saludos a Orizaba. Dice para acá, mira, papá, mira, tirando rostro el Adrián. No, oh, ¿cuál sufrir el Adrián? En la unidad móvil, aire acondicionado. Ahorita ya le tiró un chorizo a Bernie. No, vieja, el tráfico. El balón, no, okay, ¿cuál sufrir? Bueno, saludos para acá. Por zona norte, por Geobochorno a morir. Saludos, soy Leo. Y eso que me contaste del canijo que se volvió trans para no pagar a su hijo, que poca mouse. Sí, hombre, ya cállate, qué penita. Byron dice por acá, en la home office, que es mi taxi 5522. Saludos, pequeño Byron. Gracias, gran taxista. Byron, tráfico tranquilo, medio doblado desde la Carranza. Está en la Carranza, mami. Está en la Carranza, loco. Mira, desde la tierra de la garracha, soledad doblado, soledad de Hollywood. Byron dice, si ese vato estaba delicioso, ahora le dan para dentro de 8 días. Ya se lo primer Miami, ahí está el primer Miami. Byron, ¡hala! El del seguro que le pegaste un qué a un Audi. Allá en Echeven y Cuauhtémoc, 4 carros implicados. No, hombre, imagínate, yo con mi Suru 98. No, hombre. Byron, pero es una historia de todos los días, cualquiera que me la cruza. Chase, yo vivo por allá, avisa y te voy guiando. Gracias, mi bebé. No, hombre, para ahí está bien complicado. Yo porque soy tonto, mi querida Chula. Byron, saliendo de Loa, Veracruz, dice, saludos para acá. En la mañana estaba saliendo hasta en doble sentido, muy peligrosa esa parte, dice, hacia Amapolas. Byron, quiero mandar saludos al chofer Eric Banda de la unidad Ulúa U120 de la ruta Dorado Real Centro. Ay, qué específico. Vamos con la abuela Kelly Clarkson, que acaba de meterse en un chismerío potente, la Kelly Clarkson. Ahorita platicamos si quieren, bueno, si es que me acuerdo un poquito, porque después se me olvidan las cosas. Because of You, 11:43 de la mañana. Estaré contigo hasta las 3 de la tarde porque esto es Ya FM 102.9.

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Ya son las 11 de la mañana con 53 minutos. Oye, una pregunta en serio. Si supongamos que dicen a las mujeres en un antro que lleguen, les vamos a dar el licor del más fino gratis. Si te disfrazas de mujer, ¿puedes ir a tomar gratis tú, mi amigo? Es que banda por agandallar, finge. Y me ha tocado ver gente que se para en lugares para personas con alguna discapacidad y fingen andar cojeando. Qué nefasto. Byron, tu risa es muy acorde a esta temporada. Ay, no sé por qué lo dices, bebé, pero ok. Byron, saludos. Dice por acá, mira, desde el Puente Amapolas hasta el Queque, horrible. Saludos, el portable 7186. Buenos días, Byron, desde La Carranza. Ponme, por favor, la canción de Santos Bravos, Velocidad. Nunca me pierdo su estación, dice por acá. El buen Taxilaga, bendiciones. ¿Por dónde andas, padre? Le manda fotito para ver cómo anda el clima y el tráfico, mi rey. 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Muy al pendiente con la dinámica porque va a estar coqueta, pero para que participes en corto, papá. Vámonos mientras tanto con Cardi B. Esto se llama I Like It, que hace poco subió Cardi B a sus redes sociales, a su Instagram. Pues que fue a ver a la familia del rancho. Y comentaba Cardi B, no todo es Disneyland, también hay que enseñarles el mundo real. Y ahí se ve con los niños platicando de que este árbol de naranja y que si el puerquito, que si la gallina y todo. Mira mi Cardi B, no se le olvida sus orígenes a mi comadre. Muy, pero muy bien. Continuamos con más música. Mi nombre es Byron Zamora y esto es Ya FM 102.9.

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0: Oigan, definitivamente yo creo que las nuevas generaciones de papás están siendo rebasados ante la gran problemática que es tener hijos. Amiga, amigo que me estás escuchando y tienes 15, 16 años, si no estás preparado para entender todo el sacrificio y esfuerzo que tienes que hacer si tienes hijo, hija, dos, tres, cuatro o uno. Esfuerzo económico, dejar pendiente ciertas cosas o de lado ciertas cosas tuyas, porque ahora un ser humano, una vida depende de ti y tienes que formar un buen ser humano. Tenemos, o sea, neta, no entendemos de entender, no terminamos de entender la magnitud que significa ser padre o madre. Veo a los papás nuevos o modernos que se estresan igual que los hijos de ahora. Lo que hemos detectado es que los chavales de 20 años para abajo tienen una nula, prácticamente muy mínima capacidad de soportar la frustración. O sea, no tienen, o la habilidad de la paciencia de investigar, de buscar, solo saben un método, no sale ese método y ya el mundo se les viene encima. Bueno, también hay papás como por ejemplo la señora Lady Croquis, la señora que platicamos que estaba pues preocupada o harta de que cada rato suspendieran clases porque ¿qué hacía con sus niños en casa esos días? Una mujer que hace poco declaró que estaba harta también de que los maestros no se ponen a pensar en la economía de los papás al estar pidiendo trabajos, que si maquetas, que si disfraces, que no piensan que ellos no tienen tiempo ni dinero. Señora, si quiere ahorrar, usted haga el traje. Mi mamá me los hacía. Ah, es que no tengo tiempo. Señora, si dejara de estar 2 horas haciéndose las uñas, o 3 horas haciéndose el microblading, o 1 hora viendo TikToks, o sea, si estuviera con esas 2-3 horas al día, le alcanzaría. También usted no quiere dejar, pues, esa situación de lado. Además, ahí tiene el inútil. Si no trabaja el marido, que lo haga él. Bueno, ahorita la más reciente gracia, pues, ¿quién está? Lo leo, vi el video, lo vi, lo busqué en 3-4 veces y dije, ay, no, Dios mío, se me enojan por nada. Una mujer fue presentada, ¿no? Es una entrega de primaria, de papeles, como de tercero o cuarto de primaria, y a continuación está el maestro de ceremonias, a continuación la pequeña Ana Luisa Hernández, acompañó de su mami, la señora Ernestina, y ya pasa, ¿no? Y estaba un tecladista, y pues la fanfarria, y la señora bien pellizcada avanzando, toma, le arrebata el micrófono al maestro de ceremonia, y dice, quítame ese che ruido inútil, para la música, y dice, a ver, yo no soy ninguna señora, yo soy licenciada, estudié 4 años, a diferencia de ustedes. Yo decía, chale, que los maestros no estudian, ¿o qué? Pero bueno, y el maestro de ceremonia le quería quitar el teléfono y ella, no hombre, me maté 4 años en la carrera, yo sí tengo estudio, bola de inútiles. Güey, ¿qué onda con la señora? ¿Qué onda con la señora, padre? Mira, les voy a poner un pasito del video para que chequen cómo se puso. Mira, mira. Ahí presentan a la señora.
1: La entrega de documentos a la alumna Josefina.
0: La niña Josefina.
1: Acompañada de la señora Zully Borrayes Hernández.
0: O sea, a ver, si me estás estudiando, escuchando a alguien, algún médico, algún abogado, algún ingeniero, algún chef, algún licenciado de cualquier licenciatura, o sea, ¿te enojarías si en un lugar te presentan como el señor nada más? O sea, a mí nunca me han dicho licenciado y a mí me ofende. O sea, ya estamos haciendo como que berrinche por todo. Yo también sigo pensando que entre el nivel de frustración que ya no lo soportan o no tienen no es la capacidad para soportar esos eventos, y la otra es que se dicen, güey, voy a hacer el ridículo en cualquier momento, a ver si me hago viral y me hago famosa aunque sea por 2 meses. Ya basta, ya da hasta flojera, ¿no? Pero sí me llamó mucho la atención que la flota, pues se clava mucho, ¿no? Ahora, si no me dicen licenciado, voy a hacer berrinche, no, pues imagínate. Tenemos un audio, escuchemos.
2: ¿Qué tal, bueno? Buenas tardes, ¿qué tal, amigo? Aquí escuchándote en la ruleteada, pegándole. Vamos a seguirle dando. Me tiré un break, pero hay que darle para sacar la chamba. Saludos.
0: Bendiciones, mi hermano, dice por aquí Byron. Así es, Byron, no quieren gastar en lo que piden los chamacos en la escuela, pero tampoco quieren dedicarle el tiempo para ahorrarse esa lanita tan fácil que es ponerse a ayudar al chamaco mientras se ponen ya FM en la radio. Eso, muy bien. Y aprovechando, quiero mandar saludos a mi mujer Valeria, la mana, de parte de su bonachón Javier. Saludos. Byron, esa muchacha se dedica a hacer contenido en la colocha. Ah, mira, ya caí en la trampa entonces. Es bien intensa la señora, no, hombre, por eso nomás dice que no ha logrado nada y espera que al menos logren decirle licenciado. Dice, le falta un hombre en su vida, dice la licencia.
2: Muy bien. Aprovechando, quiero mandar saludos a mi mujer Valeria, la mana de parte de...
0: ¿Y para qué me mandas el audio? Estás inútil, ¿o qué? Byron, son personas reprimidas que quieren llamar la atención. Son de muy baja autoestima, dice. No, hombre, la niña, qué pena, le pudo mal los estudios, che vieja loca. Byron, ponme la canción de mi vida. Ya, ya, ya, ya, Oscar Machín, ya, espérate, hijo. Pide canción, espérate, pa, espérate, estamos en plena nota, hombre, estamos en plena nota, pijo. Dice Byron, perdón, quería mandar el saludo, chale, no me trates tan bien. No, hijo, despierta, papi, ya ves, mira, uno adulto, y, ay, me regañó Byron, me voy a matar, cálmate, hijo. Dice, qué pena ajena, dice Byron, la licenciada tiene cero tolerancia a la frustración. No, hombre, si es que la flota se pone muy sensible, muy bélica. Ahora sí que dicen por ahí, el estrés. ¿Cuál estrés? Se la pasan viendo en TikTok. ¿Qué estrés vas a tener, por el amor de Dios? Ayer que salí a festejar a la prima Claudia y a mi sobrina Mila, que la mamá cumpleaños ayer, y hoy mi sobrina, que le mando un abrazo, y a todos los cumpleañeros y cumpleañeras del día de hoy, decía Mila, ay, es que no sé qué hacer el día de mi sobrina, ¿no? No sé qué hacer el día de hoy porque no sé si ir a andamar o ir al cine. Y yo así de que, hija, yo a mi edad, a tu edad, en mi cumpleaños, no me elegir yo algo, no, mami, 2 sándwiches de carne polaca, un pastel hecho por mi mami, con el merengue de clara de huevo y zumo de limón, y invitábamos a mis primos, y va, y se acababa, que iba a estar eligiendo, ay papá, llévame, digo, cuando estaba también yo morro, solo había 2 plazas, ¿no? Mocambo y América, tampoco tenía mucha opción, ¿no? Tampoco había mucha opción. Bueno, escuchate como siempre, excelente tarde, saludos para hasta Jalapa. Dice, che vieja, se me hace que iba adelantada del festejo con varias copas encima, me imagino. Sara Larson, esto se llama Eurosummer, acompañada de Shakira, que hay un video en Instagram donde la están evidenciando que arranca su concierto sin la famosa pista americana. Y no se escuchó nada bien la colombiana, 12-14 en YFM.

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1: Llorando se fue porque no fue con el gudo Gustavo. 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Oigan, llega WhatsApp 2299-608781. Vieron pura gente ridícula y ordinaria que andan pidiendo que los traten de esa manera. La verdad, sí. Dice, estamos peor cada día, pena ajena. También quiere su momento en la radio este hombre. Dice, me mandan el resumen de la película Idiosincrasia. Mira. Sí la vi esa, me recuerdo muy bien. Esa película la vi, es buenísima. Lástima que casi o nulamente la han pasado. La pasaron como 2-3 meses en cable en su momento, ahí por el 2008-09. Y bye. Byron, esto es muy cierto. Las mamás de hoy no tienen tiempo para sus hijos, pero sí tienen tiempo para los amigos cuando les habla para alguna parranda. Es lamentable decirlo, pero es muy cierto. Yo soy madre de dos y créeme, le pidieron a mis hijos en la escuela siempre. Les hice los disfraces y las maquetas con puro reciclaje. Son puros pretextos que no puedan. Diles que cooperen para una jarra, una rumba, una peda. Y ahí sí tienen dinero desde que yo soy City. Dice Byron, hoy en día no se llama evolución humana, se llama involución. Porque pareciera que el ser humano se está volviendo cada vez más primitivo con cosas más modernas y tecnológicas, ni modo. Pues así, hay una frase, ¿no? Creo que había dicho, ¿quién había dicho? Albert Einstein, algo así, que mientras más avanzaba la tecnología, más se atrasaba el hombre. Y es lo mismo, ¿no? Creo que la comodidad a veces nos mete en la famosísima zona de confort, y la zona de confort te hace que pierdas ciertas habilidades porque estás cómodo, estás a todo dar. ¿Y por qué evolucionamos? Evolucionamos porque estamos con retos, con retos fuertes. Es la única forma. ¿Cómo te haces más fuerte? Pues, poniéndote mamey, rompiendo las fibras musculares, se vuelve uno más fuerte. ¿Cómo te vuelves más inteligente? Leyendo, estudiando más, practicando, prueba y error más seguido. Esa es la forma. O sea, no, si estás de comodino sin hacer nada, es más difícil que puedas avanzar. Dice, Byron, ¿cómo estás, mi hermano? No sé si has visto la película de Trascender, que la verdad se pone mucho a pensar en lo que pasó hoy, sí, con Johnny Depp. Me recordó mucho a otra película que se parece a la temática, creo que es con Jude Law, ya se me olvidó. Pero sí, Trascender, muy buena, por cierto. 12:28 del día, ahí está. Oigan, hemos platicado siempre, y yo soy un defensor porque vivo con 4 mujeres, ya no, una ya se me adelantó en el camino, pero de la mitad de mi vida, la mayoría de mi casa son mujeres, es la verdad. y siempre voy a ser un defensor de la mujer y defensor de quien no pueda defenderse. Y no me parece bien cuando alguien agandalla a otro o coabulea o agarra de tonto sin importar la edad o el sexo o la creencia política religiosa. Pero también hay que recordar que hay mujeres malas en esta vida. En la próxima intervención te platicaré la historia de un hombre que está siendo acosado por su ex y lo malo que no le están haciendo caso. Ahí te continuamos con más Maná, Cari León, Vivir Sin Aire, 12:29 de la tarde. 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

0: En tan solo 12 minutos serán la 1 de la tarde. Qué rápido pasa el tiempo. Mi amiga, mi amigo, recuerda el WhatsApp de cabina 2299-6087-81. Te quiero recordar que estamos muy cerca porque el 24 de octubre, mi hermana, mi hermano, vamos a disfrutar de la Creators Pool Party. 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
0: Ay, a ver si se me hace tomarme una foto con Don Fallo No Fallo. Dice que es bien guapo. Y que besa bien. 2299-6087-81, el WhatsApp de cabina, llega mensajitos, bueno, ¿cómo estás? Dice, temo el día, mira que está, mira, es lo de Einstein, temo el día que la tecnología supera a la humanidad, tendremos una generación de idiotas. Bueno, ya me perdí el tema, porque hablan de las mamás luchonas, ¿eh? Así es el chisme, aparte no es tema del día, hablamos de noticias aquí no hablamos del tema. Porque... iba a decir una vulgaridad, una nacada, pero me acordé que yo no soy así. Bueno, te escucho en el trabajo, dice, ¿tú acaso zafallo por un poquito? A ver, a veces, de repente, ¿quién lo manda a ser tan guapo? Byron dice, un amigo que tengo aquí cerca, se llama Ricardo, que quiere mandar a su novia un saludo. Su novia se llama Rocío. Que lo disculpe, que no ha podido ir a verla porque su esposa no le ha dado permiso. ¡Ah! Byron, invítame de tus rufles. Ya regresé porque desde que me fui no han ganado un título. ¡Me quedo tacate! Ya era justo y necesario porque estoy yo solo. Estos pagaditos no sirven. Tuvo que regresar el buen Tocotín para que hagamos la dupla de la Remes ganadora. Saludos, joven Toco, y a toda la banda ahí de... Así, ya de acostumbre iba a decir cósmicos, titanes. No, pero me siento con nombre de club de fútbol americano. De la preparatoria. Allá, no sé, por Massachusetts, ¿no?
2: Ahora con ustedes, el equipo de Massachusetts, los titanes.
0: Bueno, ¿cómo estás? Soy Jennifer. Un saludo desde hasta Singa, Veracruz. No, hasta Singa me suena el nombre del albur. Ponte algo de Ozuna, el negrito Fosclava. Ah, me late algo de Ozuna. O sea, cómo no, amigo, ¿no? Ahorita ponemos algo. Oye, Byron, por aquí escuchen esta noticia, ¿eh? Luis Corona publicó, o más bien denunció públicamente, lleva 3 meses sufriendo acoso, agresiones de parte de su exnovia, llamada Laura. Lo malo es que hay videos, hay testigos, hasta detenciones, pero ella sigue en libertad. O sea, no, ahora sí que vamos a aplicar la de no fuera al revés, porque, o sea, para empezar, el 27 de julio empezó la pesadilla porque la denunció. De ahí un mes después, ella lo estuvo acosando en el trabajo, le rompió un vidrio y lo agredió físicamente. El 4 de octubre, en su cumpleaños de mi compadre, volvió a ingresar esta susodicha a su casa, le dejó una nota, lo esperó afuera y lo persiguió con una camioneta y terminó chocándolo. O sea... 3 agresiones físicas, ya lo del choque yo creo que se puede considerar un intento de homicidio, y esta mujer está libre. ¿Por qué? Pues ya saben, porque pues es que la mujer a lo mejor tenía estrés posparto. Digo, si querían perdonar a una mujer que mató a sus 3 hijos por un pseudo estrés posparto, pues capaz que lo quieren aplicar, ¿no? Recuerden que yo aquí en este programa nos gusta la rumba, la fiesta, la diversión, pero también la justicia, y no importa de qué edad tenga, de qué país, sexo, creencia religiosa y política tenga, tiene que pagar por los delitos, mi hermano. Y aparte, hay mucho hombre que sufre maltrato, ¿eh? Nada más que, ¿sabes qué? Nos da pena decirlo. Saludos al Toco. ¡Ah! No, ese nombre, el Toco, mi valedor, vaya. Yo sé que la maestra lo apapacha. La maestra no lo golpea, lo corrige. Lo orienta. Sí, hay mucho maltrato en el hombre, ¿sabías? Digo, no. Obviamente. A veces no es físico, es psicológico. Porque te voy a decir algo, para mí también cuenta como maltrato a aquellas mujeres que manejan la tarjeta del hombre donde le depositan el trabajo y le dicen, ay, te dejé 700 para la semana. Y dices tú, güey, no manches, me rompí toda la Mauser y me dejaron 700 pesos. Y eso porque agarro doble camión, si no me deja menos. Pero sí, mi amiga, mi amigo, si tienes algún problema de acoso, situación con una pareja actual o ex, no dudes en levantar tu denuncia y todos tienen que ser arrestados. 12 del día con 55 minutos. ¿Alguna vez, mi amigo, sobre todo mi amigo, has sufrido violencia en una relación? Dilo sin pena. Dilo sin pena. Ojo, no vale o no cuenta si tu mujer te obliga a hacer las labores domésticas para salir 3 horas con tus amigos. Eso se llama, pues, un pago, ¿no? Eso se llama ganarse el chance. Vamos con Rita ahora. Eso se llama Anywhere. 5 minutos para que den la 1 de la tarde a través de Ya FM 102.9. En la próxima intervención te voy a platicar la dinámica para ganarte los accesos de este encontronazo entre los piratas contra Tepatitlán para este sábado 17 de octubre a las 7 de la tarde noche en el Estadio Luis Pirata Fuente. Así que muy atento porque, como siempre, Ya FM te invita.

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0: Shakira con el cantante Alejandro Sanz, Bésame, que te comentaba hace ratito que sacaron un video en Instagram de una presentación en vivo de Shakira en un concierto donde arrancaba con su canción y aparentemente pues no pusieron la pista de protección o el famoso playback o pista americana, que es esa técnica, es cuando el cantante del género que sea pues le ponen la canción original o las voces cuidaditas, con filtros y todos trabajadas, para que pues por si baila, se agacha, sea como un apoyo, ¿no? Pero en este caso, pues sí, mi comadre, me la embarcaron sabroso, ya que no quedó muy bien parada. Digo, yo no puedo encontrar tela de juicio que Shakira cante muy bien, digo, lo demostró en sus inicios. Lo que puede ser es que ya esté cansada, tantas giras, conciertos y demás, pues obviamente, o simplemente si ya no tengo ganas, qué sé yo. Digo, a todos nos ha pasado un día, por más que ames tu trabajo, que te equivoques, no te salgan las cosas o que no estés de humor. No me digan que no. Bueno, ¿cómo estás? Ya estoy de regreso. A mi abuela lo operaron. Y fui a poner orden. ¿Tú la operaste o qué? En la pelea de la herencia, porque todos peleando. Y lo que no se ve es que mi abuela me está dejando el 50 a mí legalmente. Pero imagínate, ya se andaban peleando por los perfumes. No fueron buenos para pelearse de quién la va a cuidar. Papi, ya me enteré, mi querido Saúl, que aplicaste la de hace como 2 años de que... Mi hijo, ¿estás seguro que para descargar WhatsApp te tengo que dar las escrituras de la casa? Tú sí, abuela, sí, se lo juro. viejita tonta. ¿Qué dijiste, mijo? Nada, abuela, ya quedó. Qué bueno que todo esté bien con tu abuela, espera, estimado Saúl. Vámonos con música, pero antes te quiero invitar, sobre todo, a que estés muy al pendiente, porque a rato se les va el avión a aquellos, pues, chavorrucos o jóvenes de coraza que extrañan la buena época, porque ahora, no, hombre, era otro puro perreo, esa babosada, qué Bad Bunny, qué es eso, hijo, en mi época música nueva, y tú le preguntas, ay, ¿qué tipo de música escuchabas? Y de repente te muestra esto. Esto, suena bien. Esa es la música, mijo. Sorry. Si quieres escuchar estos éxitos y mucho más, y recordar la época cuando llegabas al antro y pedías un solera, un Bacardí limón, un Don Pedro, bailabas toda la noche, la pista arrancaba desde las 11 de la noche, no, que ahora ya a las 2 de la mañana. ¿Quieres disfrutar de la gran mezclas del buen Marco Maldonado DJ? 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
0: Como siempre, vamos con más musiquita, 1:00 p.m, 20 minutos, promociones, noticias, regalos, sorpresas, saludos y la música que te pone a gozar y cantar solo en Ya FM 102.9.

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No te lo puedes perder, va a estar buenísimo. Está dura la prueba porque después de varias victorias cayeron, le dieron la vuelta. 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Ese es el WhatsApp. Ahí me tienes que mandar, te repito. 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Ojo, que se vea que ya está compartido. 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No hay excusa ni pretexto para que vayas a apoyar a los Piratas FC este sábado 17 a las 7 de la noche contra Tepatitlán en el Luis Pirata Fuente. 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
1: Wow. 2:08 PM, 2:08 PM, dicta el reloj, siguen llegando a mensajitos de la banda que quiere participar. Saludos al vecino de Tlaliscoyan, saludos, hermano, saludos para Gael, saludos, Byron, ponte algo de Peso Pluma, Rubicón, y te la buscamos, hermano, saludos para Jimmy, dice, ya déjame ganar, dice, por ahí, a mí qué me dices, ni a mí me dan boletos, padre, Byron, escuchando el tema del maltrato hacia los hombres. Y en efecto, así como hay hombres malos, también existen mujeres malos, por desgracia. A mi primo lo mató su mujer. Sufrió maltrato por parte de ella y sus hijas. Y lo peor, que lo terminaron asesinando. Hicimos todo lo posible para que se hiciera justicia. Las agarraron presas a la mujer de mi primo y a su hija de ella. Ah, ok, ella de su hijastra, entonces. Al final las dejaron libres. Este gobierno le da el lado, su lado será, ¿no? Su lado a la mujer en la totalidad, pero en el género femenino también existe la maldad, la crueldad y la mente criminal. Mi prima lo asesinaron con apenas 29 años. Lamentable tu caso, lamentable, lo digo en serio. Es que todo en exceso es malo, ¿no? El equilibrio, que es lo más difícil conseguir en cualquier ramo de lo que me quieras llamar, ¿no? Yo lo he dicho, aquí no es de machismo, feminismo, no, es de humanismo. Todos merecen ser tratados con las mismas reglas. Exigirle lo mismo y recompensarlos con lo mismo. Si es decir, vamos a suponer, es una buena acción, te mereces 5 pesos, a todo mundo hay que darle 5 pesos. No 6, no 4, no 15, ni 1, 5 pesos. Hay quien que hace alguna tontería y lo castigan con una semana encerradito, pues darle la semana encerrada. No 8 días, no 3, no 1, no 20, los 8 días. Y así, eso para mí, ese sería el mundo ideal. Yo sé que es bizarro, ¿no? Porque está difícil entre las autoridades que investigan las leyes, los huecos legales, el supositorio, todo esto que implica en cuanto a las leyes del hombre es complicado. Saludos, mi hermano. Dice para aquí, Byron, yo quiero los boletos, ánimo, y a participar. Saludos también para Carolina, mi vecina Carolina. Saludos. Recuerden que si ya ganaron, por cierto, les aviso, si ya ganaron en el morning, no pueden participar conmigo porque pues no le van a dar doble, ¿verdad? 2299-6087-81, ese es el WhatsApp. Vete al portal www.ya.fm. Chécate, por favor, porque se viene a lo que todo mundo entretiene: Piratas versus Tepatitlán. Ya es todo acomodado para que este sábado vayamos a gritar el gol. Vete a comprar tu playera, que está muy coqueta, me late. Y eso y más con Ya FM 102.9. 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Me dicen, Byron, favor de la Roma, está callando el Real Madrid. Dicen, se rumora, hablando un poquito de fútbol, se rumora allá en España, hombre, hostia, tío, Golínez, que Mourinho, en lugar de meter orden, llegó a meter desorden, que están los egos por los aires, no puede Mourinho controlar a la gente. Vinicius, Bellingham, Mbappé, todo el mundo está jalando, pero para su lado, y aparentemente el grupo se está desbaratando, si es que llegó a haber algún grupo, ¿eh? Yo creo que tiene fácil un año que el Madrid no termina de afianzarse como equipo, que tiene monstruos, papi, tiene grandes jugadores, hay que ser tonto para no aceptarlo, pero también hay que aceptar que les hace falta en conjunto, recuerda, Fútbol Association, ponte serio. Vamos con Dana, esto se llama Qué Calor, 2:12 PM a través de Ya FM 102.9.
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1: Hey, ya no me da tiempo de platicar esto. Oh, sí, le voy a platicar porque está muy buena. El día de ayer, en Cancún, si no me equivoco. Ay, ahí tenía el video. Perdónenme. Loco, la madre esta perra. Un vato, un señor, un ser humano, cayó de un tercer piso. Eso no es divertido. Lo que lo hace curioso, divertido, perdóname, es la razón por la que estuvo colgado de un tercer piso. Mi compadre estaba echando pata con su novia, pero no contaba con la astucia de que iba a llegar el esposo de su novia. Vive en un departamento en tercer piso, estaban haciendo el acto del delicioso. Wow. Fueron sorprendidos, mi compadre se tuvo que colgar de la ventana. No aguantó más tiempo y cayó al piso. Su estado de salud es delicado, aún con vida, pero no sabe cómo vaya evolucionando. ¿A la que prefieres si te encuentran en un tercer piso? ¿Si aventarte por el balcón, esconderte ahí y si caes? ¿O de plano, pues, confrontar a la persona? ¿O qué haces? Digo, si me dicen, ay, mi marido es policía o marino o narco y... No, vale, para empezar ni me meto con ella. Si todavía la vas a jugar al guapo, no, bebé, ya no. No lo hagan, no lo hagan, compas. No anden de chapulines. Miren lo que le pasó a mi compa. Tercer piso, padre, se sonó gacho. Sonó gacho. Pero bueno, 2299-608781. Hubo mucha gente que participó para los piratas, pero mandó lo que quiso, ¿eh? Era irse al reel que estaba, o el video que estaba en Facebook, en TikTok o Instagram, en este último donde juego cuando le das clic a un link de estos nada seguros en internet y lo que pasa. Era reaccionar y compartirlo, demostrar que ya estaba compartido en tu historia o compartido en tu muro o en tu WhatsApp. Tenías que demostrar que lo compartiste y que reaccionaste. Esas capturas las mandabas al 2299-608781 junto con tu nombre. Y ya te avisaba yo si lo hiciste bien. De las 8 o 9 personas que participaron, solo 3 lo hicieron de manera correcta. Así que apresúrense porque yo en la próxima intervención diré quiénes son los ganadores. Obvio, a los 3 que lo hicieron bien ya les mandé su mensaje avisándoles. Byron, depende... Tiene que ver el costo-beneficio, que está más fuerte en la caída, o el golpe del marido. No, hombre, es que... ¿Y aquí otro? Pues si la dama está muy comestible, me la rifo. No, hombre, cállate. No manches. Ay, ¿a poco? Ya fue el cotorreo. Si me digas tu nombre, ese rabote, ni en mi mejor momento en mi vida, esa damisela, esa carnota. O tú, mi amiga, ese chacal está buenísimo. Está bien sabroso. ¿Prefieres tirarte un palenque con este hombre o con esta mujer? A cambio de tirarse de un tercer piso. No manches, no, yo no. La neta, yo no, pero bueno. 2:35 de la tarde. Oiga, ya hacía hambre, les confieso, que se vine. Solo había 2 huevitos estrellados en mi casa. 2 huevos, no, es que ya fin de quincena, pa. Ya no sé. Ahora sí no siento lo duro, siento lo tupido, mi rey. Pero bueno, si todo sale bien, yo hasta el viernes. Ustedes mañana, yo hasta el viernes, padrino, pero va. Ay, 2 huevitos de cine estrellados con una rebanada de pan de caja, no es broma. Una tacita de café y hartas galletas de las económicas para llenarme. Pero pues bueno, ya se hambre y es momento de saber el menú impactante. ¿Qué comeremos el día de hoy? Házmelo saber al 2299-608781. ¿Qué están comiendo? ¿Qué van a comer? ¿Pidieron fiado o no? ¿Cómo le hicieron para los que están comiendo? Si son buenos administrándose y llegaron cómodamente a estas instancias de la quincena. Dímelo al 2299-608781. La verdad, Ya traigo harta hambre. Hoy sí vamos a comer algo muy sencillo pero sabroso. Salchichas así como que la crema picositas, como no en chipocladas, pero bueno, sí sabroso. Con espagueti, papi, platillo fiestero. Platillo fiestero, no da pa más. ¿Qué hago? Que no, ¿qué hago? ¿A dónde voy a correr? A ver. Dice por aquí, dice Byron, ¿alguien habló de palos? Yo me tiro tres sin sacate. Y no te duele la colita. Byron, vamos a comer. Uy, mira, me manda. Oye, no, bebé de luz, eso no se vale, mi amor. Me manda la foto de las cacerolas de la olla. Salsita de chicharrón, ya ve al fondo arrocito blanco, sabes que falta unos frijolitos cocidos o licuados. Buenas tardes, Byron. Ya hoy chilló la marrana. Hasta hoy volví a comer. Hombre, ¿quién como tú? ¡Qué envidia! Y nada para el Byron. Byron, una crema de brócoli, qué rico. Y un mole verde. ¡Ay, más sabroso! Buen provecho, muy buena tarde para todos ustedes. Y apenas están uniéndose para todos mis pequeños o pequeñas que van en la unidad de sus padres, en el camión, en el taxi, en la yepeta. Gracias por estar escuchando ya FM. Vamos con musiquita 2:38. Vamos con este rolón de mis canciones favoritas. Sola versión remix, Anuel, Wisin, Farruel, Big Boss, El Cangri, a través de Ya FM 102.9.

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2: Llegó el momento de la batalla. Momento que nos vayamos, bebé. Hoy miércoles 2x1, 22, 99, 60, 87, 81. Ese es el WhatsApp de cabina. Para que votes por la número 1 y la número 2. Hoy miércoles 2x1, te tengo preparada una sorpresa. Algo de rockcito que me han estado pidiendo. Algo de rock para que al rato. Ay, Byron, es que no. Ahí está. Para que no se quejen, vota de una vez. La opción número 1 es un clásico. Estoy hablando del buen León Larregui, el vocalista de esta agrupación de Zoé, que a mí particularmente tengo ahí unos sinsabores con Zoé. La odio, la amo, la odio. Es como la quincena, la amo cuando llega y la odio porque se gasta muy rápido. La número 1, Zombies.

Zombies, la número dos. Ahí sí se va a poner bueno este asunto. Yo creo que se va a repetir lo del lunes, me huele. Porque la número dos no son varios zombies. Solo es un zombie de Cranberries. Número dos.

Esta es la número 2, esta es la número 1. Tengo 10 segundos, 20 segundos. La primera llegará, 15 votos gana. 15 votos gana. Si no, naranjas y limas. Vota right now. La número 1, Zombies, León Larregui. Y la número 2, The Cranberry Zombie.

0: prácticamente les voy a decir esto. Fíjate. 1, 2, 2, 2, 1, 2, 2, 2. Saludos a Jimena, a Sofía, Liz, 2, 2. Bailo, me encanta usted por la 2. Bailo, Soez, queremos 2. Supercanción, la 2. Bailo, la 2, la 2, la 2, la 2, la 2, la 2. Buenas tardes, la 2. Buenas tardes por la 2. Bailo por la 2. Bailo por la 2. Bailo por la 2. Bailo por la 2. Bailo el número. Saludos en el beso chiquitriquis, dice este. Bailo por la 2. Bailo, saludos al buen Mauricio de la TAN. Saben por la 2. Bailo por la 2. Bailo desde Rizaba, te admiramos mucho. Yo los quiero y gracias. Bailo, ponte tile. El otro me dice, ya me voy, papá. Bailo por la 2. Te escucho aquí en Hidalgo. Bailo por la 2. La 2. Bailo por la 1. Bailo por la 2. En corto. Bailo por la 2. La 2. Zombie por la 2. Por la 2. Bailo por la 2. Y bebé de luz, Goku hermoso, es lo tuyo, papito.
1: ¡Ame! ¡Ame!
0: Pues no se diga más, arrasó, humilló, así, así como la ves. 3:00 p.m. en punto, ganó Tecron Berries en este miércoles 2x1, un zombie le ganó a los demás zombies. Cuídense mucho, saludos mi querida Mayrani, que le mando un millón de besos. Vas a ver que muy pronto va a estar el millón bebé y carnavaleando. Acuérdate, mi Mayrani, te quiero mucho. A toda la banda, buena tarde, buen provecho. Mi George, ya voy para allá, aguántame. Yo soy Byron Zamora, te digo, hasta mañana. ¡Me fui!

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0: energía acabamos de poner con Acerejé, ese éxito imparable de las Ketchup. ¿Sabías que el coro de esta canción está inspirado fonéticamente en el inicio de la letra del tema Rapper's Delight de The Sugar Hill Gang? La verdad es que muchos intentamos cantarlo igual de rápido y nadie nos sale como a ellas. Quédate con nosotros porque el ritmo no para ni un segundo aquí en Ya FM Veracruz, la radio impactante.
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1: Aquí en Ya FM, comenzamos con I Don't Wanna Live Forever de Zayn y Taylor Swift. No le cambies.

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¡Qué energía acabamos de sentir con esta canción! Se trata de Survivor, el éxito rotundo que nos trajeron las chicas de Destiny's Child. Fíjate nada más en algo que seguramente te va a encantar. La palabra que da título a este tema fue elegida como el término del año por el diccionario Merriam-Webster en aquel 2001, gracias a la enorme popularidad que alcanzó el grupo con este lanzamiento. ¡Todo un fenómeno cultural! Quédate conmigo, que aquí en Ya FM seguimos con más música que te pone al 100.

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0: ¡Qué bien suena este éxito que acabamos de disfrutar! Esa fue Lady, del grupo francés Mojo, una pieza que simplemente no pasa de moda. ¿Sabías que los integrantes de este dúo se conocieron en un estudio de grabación en París y decidieron formar el proyecto de manera casi espontánea? Fue ahí donde nació su sonido característico que conquistó todas las pistas de baile del mundo. La verdad es que nunca pierden su estilo. ¡Tú no le cambies! Sigue con nosotros aquí en Ya FM.
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1: Sigue con nosotros en Ya FM, porque enseguida llega la canción Talk Dirty de Jason Derulo y 2 Chainz. Jason.

0: ¡Qué buen ritmo nos dejó Crazy de Gnarls Barkley aquí en Ya FM! ¿Sabías que también puedes escucharnos en vivo? Entra a ya.fm y dale clic a Escucha en Vivo para que nuestra señal te acompañe a donde te encuentres.
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¡Qué ritmo nos acaba de poner en sintonía! Acabamos de escuchar Como Yo Le Doy, el éxito de Don Miguelo y Pitbull que seguramente te puso a bailar. ¿Sabías que esta canción fue todo un fenómeno internacional, consolidándose como una de las colaboraciones más explosivas que unieron el talento dominicano con el estilo inconfundible de Pitbull? La verdad es que no deja de sonar y aquí en la estación nos encanta. Sigue con nosotros en Ya FM Veracruz, la radio impactante.

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1: Sigue con nosotros en Ya FM, porque ya viene esta canción, Bebé, de 6ix9ine y Anuel AA. No te despegues.

0: ¡Qué buena vibra se siente con Natalia Lafourcade y su éxito en el 2000! ¿Sabías que también puedes escucharnos entrando a ya.fm y dando clic en Escucha en Vivo? Estamos contigo a donde quiera que vayas, siempre aquí, en Ya FM.
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